0: 7 de la tarde con 4 minutos.
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0: noche con 25 minutos.
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0: 9 de la noche con 35 minutos.
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0: 10:21.
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2: Once de la noche con 5 minutos.

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0: 11 de la noche con 28 minutos.
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2: De la noche con 14 minutos.

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0: 12 de la noche con 37 minutos.
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2: Una de la mañana con 20 minutos.

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0: 1:43.
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2: Dos de la mañana con 32 minutos.

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0: y encontrarás en cada uno de ellos un motivo por el cual conducirte en la forma correcta. Te lo aseguro.
1: 2:55
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2: Tres de la mañana con 43 minutos.

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2: 4 de la mañana con 33 minutos.

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2: 5 de la mañana con 7 minutos.

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2: 5 de la mañana con 43 minutos.

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el mundo sin sentir aquello que sintió Jesús. Muy buenos días para todos. Sean bienvenidos a la celebración de la Eucaristía y saludamos a quienes se unen a través de la emisora a la celebración de la Eucaristía Encuentro con el Señor que nos ama, desde los barrios, las veredas, las familias, los campesinos, los enfermos a quienes encomendamos. Ofrecemos el santo sacrificio de la misa al Padre Marianito, a intención de Luz Marina y Miriam Fabiola Vélez Ayala. En el nombre del Padre, y del Hijo, y del Espíritu Santo, el Señor esté con ustedes. Hermanos, humildes y penitentes como el publicano en el templo, acerquémonos en la mañana de este día a Dios Padre justo y bueno. Pidámosle que tenga piedad de nosotros, que ante Él también nos reconocemos pecadores. Señor, ten misericordia de nosotros. Muéstranos, Señor, tu misericordia. Dios Todopoderoso, tenga misericordia de nosotros, perdone nuestros pecados y nos lleve a la vida eterna.

0: Oremos. Concédenos tener siempre, Señor, respeto y amor a tu santo nombre, porque jamás dejas de dirigir a quienes estableces en el sólido fundamento de tu amor. Por nuestro Señor Jesucristo, tu Hijo, que vive y reina contigo en la unidad del Espíritu Santo y es Dios por los siglos de los siglos.
1: Amén. Lectura del segundo libro de los Reyes. En aquellos días, Senaquerib, rey de Asiria, envió mensajeros a Ezequías a decirle: así hablarán a Ezequías, rey de Judá, que tu Dios, en el que confías, no te engañe diciendo: Jerusalén no será entregada en manos del rey de Asiria. Tú mismo has oído cómo han tratado los reyes de Asiria a todos los países entregándolos al anatema. Y vas a librarte tú solo. Ezequías tomó la carta de manos de los mensajeros y la leyó. Subió al templo del Señor y abrió la carta ante el Señor y elevó esta plegaria ante él: Señor, Dios de Israel, entronizado sobre los querubines, tú solo eres el Dios para todos los reinos de la tierra. Tú formaste los cielos y la tierra. Inclina tu oído, Señor, y escucha. Abre tus ojos, Señor, y mira. Escucha las palabras de Senaquerib enviadas para insulto del Dios vivo. Es verdad, Señor, los reyes asirios han exterminado las naciones, han arrojado sus dioses al fuego y los han destruido. Pero no eran dioses, sino hechura de mano humana, de piedra, de madera. Pero ahora, Señor, Dios nuestro, líbranos de sus manos y sepan todos los reinos de la tierra que solo tú eres, Señor Dios. Entonces Isaías, hijo de Amós, envió a Ezequías este mensaje: así dice el Señor, Dios de Israel, he escuchado tu plegaria acerca de Senaquerib, rey de Asiria. Esta es la palabra que el Señor pronuncia contra él. Te desprecia, se burla de ti la doncella, hija de Sión, menea la cabeza a tu espalda la hija de Jerusalén. Ha de brotar de Jerusalén un resto y supervivientes del monte Sión. El celo del Señor del universo lo realizará. Por eso, esto dice el Señor acerca del rey de Asiria: no entrará en esta ciudad, no disparará contra ella ni una flecha, no avanzará contra ella con escudos, ni levantará una rampa contra ella. Regresará por el camino por donde vino y no entrará en esta ciudad, palabra del Señor. Yo haré de escudo a esta ciudad para salvarla, por mi honor y el de David, mi siervo. Aquella misma noche el ángel del Señor avanzó y golpeó en el campamento asirio a 185,000 hombres. Senaquerib, rey de Asiria, levantó el campamento y regresó a Nínive, quedándose allí. Palabra de Dios.
0: Te alabamos, Señor.
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0: Dios ha fundado su ciudad para siempre.
1: Grande es el Señor y muy digno de alabanza en la ciudad de nuestro Dios, su monte santo, altura hermosa, alegría de toda la tierra.
0: Dios ha fundado su ciudad para siempre.
1: El monte Sión, confín del cielo, ciudad del gran rey, entre sus palacios, Dios descuella como un alcázar.
0: Dios ha fundado su ciudad para siempre.
1: Oh Dios, meditamos tu misericordia en medio de tu templo. Como tu nombre, oh Dios, tu alabanza llega al confín de la tierra. Tu diestra está llena de justicia.
0: Dios ha fundado su ciudad para siempre.

El Señor esté con ustedes. Lectura del Santo Evangelio según San Mateo. En aquel tiempo dijo Jesús a sus discípulos: No den lo santo a los perros, ni les echen sus perlas a los cerdos, no sea que la pisoteen con sus patas y después se revuelvan para destrozarlos. Así pues, todo lo que quieren que le, así pues, todo lo que quieran que los demás hagan con ustedes, háganlo ustedes con ellos, pues esta es la ley y los profetas. Entren por la puerta estrecha, porque ancha es la puerta y espacioso el camino que lleva a la perdición. Muchos entran por ellos. Qué estrecha es la puerta y qué angosto el camino que lleva a la vida, y pocos dan con ellos. Palabra del Señor. Queridos hermanos, celebrando la Eucaristía, el Señor con su palabra, el Evangelio de San Mateo, nos exhorta a vivir la alegría de ser amados por Dios. Dios ama profundamente a todos sus hijos que ha creado. Y luego nos dice: todo lo que quiera que les hagan los demás, háganlo ustedes con ellos. Es la ley del Señor. Y esto nos lleva a mirar aquello: amar a Dios y amar al prójimo como a sí mismo. Jesús nos ama con el amor de Dios. Jesús es amado del Padre, es su Hijo predilecto. El Padre está en su corazón. Jesús está en el corazón del Padre. Y Jesús nos ama a nosotros con el amor con que Él es amado por el Padre. Y cuando nos dice a nosotros: amemos a Dios y al prójimo como a nosotros mismos, viene esta sentencia: amar a los otros con el amor de Dios que Jesús nos manifiesta. A eso nos invita el Señor. Por eso muchas veces nosotros, que nos cuesta tanto amar, precisamente viene de esa fragilidad y debilidad. A veces creemos que nosotros somos muy guapos y somos capaces de amar, pero no, es que eso es un don de Dios. Como Dios ama a Jesús, Jesús nos ama con el amor del Padre. Nosotros hemos de amar a los demás con el amor de Dios que recibimos en Cristo. Eso es todo. Ni siquiera hacemos ese, a veces no hacemos ni siquiera esa, hacerlo pasar hacia los demás. Y por eso el Señor nos lo aclara en esa palabra. Luego termina diciendo la palabra: entren por la puerta estrecha. Ancha es la puerta y espacioso el camino que lleva a la perdición, y muchos dan con esa. Pero estrecha es la puerta y angosto el camino que lleva a la salvación, y pocos dan con ella. A ver, una pequeña reflexión sencilla. Nos dice un autor que el mal es como ancho. La puerta ancha y espaciosa que lleva el mal. Entonces, mire, el mal aparece apetitoso.
Recordemos como dice el Evangelio, como dice la Sagrada Escritura, allá cuando es tentado a Eva en el paraíso. Y le pareció agradable ese fruto del árbol agradable. El mal la trae como algo muy sabroso. Por eso la comparación, ancha, espacioso, es la puerta, el camino hacia el mal. Aparece ancho, aparece agradable al comienzo, pero se va estrechando hasta matar. Eso es el mal. El mal nos abraza, aparece ancho, apetitoso, entra, pero luego mata, destruye. En cambio, ¿cómo aparece el bien? Amar, servir, hacer lo que a Dios agrada, los mandamientos, ¿cómo aparecen? Estrecho. Ay, es que es muy difícil, es que me cuesta. Así es la puerta estrecha. Aparece al comienzo así, estrecho, hacer el bien, amar. Pero a medida que se va entrando por ese camino, se vuelve la puerta del bien, del amor. ¿Cómo se vuelve? Ancha. ¿Ve? Mire los dos movimientos. El camino ancho, la puerta ancha, apetitoso, el mal, las cosas que hacen daño, aparecen apetitosas, pero va llevando a una estrechez que mata y destruye. En cambio, el mal aparece con dificultad, la cruz, y va siendo difícil ese empezar el camino. Pero a medida que se avanza en ese camino del bien, mire, se va volviendo ancho. Se va volviendo ancho. Aunque por eso hay que entrar por el camino estrecho, que es el sacrificio, es el esfuerzo, es ponerle cuidado a las cosas de la vida. Porque cuando se le pone empeño a las cosas de la vida, entonces da satisfacción y va empezando. Y uno mira la vida de los santos, y uno mira la vida de los santos, y precisamente es eso. A veces, como decimos por ahí en la vida, nos reímos del que madruga, del que trabaja, del que lucha, pero después lo vemos que está saliendo adelante, que es prosperidad. En cambio, uno cuando se da el ancho, se pone en la vida dispersa y brinca aquí, brinca allá, después se le ve que está en mal, que la vida no le da nada, porque todo lo tira. Pidámosle al Señor que esa palabra haga eco en nuestro corazón. Dios quiere que cuidemos nuestra fe, el amor, la gracia que Él nos da. Como decía el Evangelio, que es la perla de nuestra fe. Cuidar nuestra fe, cuidar nuestra vida con la gracia de Dios, como le estamos diciendo en la oración, apoyados en Dios, para que podamos tener esa vida que agrada siempre al Señor.

todos. No podemos, bendito sea el Señor, Dios del universo, por este pan y por este vino, fruto de la vida y el trabajo del hombre, que recibimos de tu generosidad. Ellos serán para nosotros pan y bebida de salvación. Bendito seas por siempre, Señor. Oren, hermanos, para que esta Eucaristía que estamos celebrando sea agradable a Dios, Padre Todopoderoso. Acepta, Señor, este sacrificio de reconciliación y alabanza y concédenos que, purificados por su eficacia, te ofrezcamos el obsequio agradable de nuestro corazón. Por Jesucristo nuestro Señor. El Señor esté con ustedes. Levantemos el corazón. Demos gracias al Señor nuestro Dios. En verdad es justo y necesario, en nuestro deber y salvación, darte gracias siempre y en todo lugar, Señor Padre Santo, Dios Todopoderoso y Eterno, por Cristo Señor nuestro. Porque con amor celebramos su muerte, con fe viva proclamamos su resurrección y con firme esperanza anhelamos su venida gloriosa. Por eso con los santos y con todos los ángeles te alabamos proclamando sin cesar: Santo,

eres en verdad, Señor, fuente de toda santidad. Por eso te pedimos que santifiques estos dones con la efusión de tu Espíritu, de manera que se convierta para nosotros en el cuerpo y la sangre de Jesucristo nuestro Señor, el cual, cuando iba a ser entregado a su pasión voluntariamente aceptada, tomó pan, dándote gracias, lo partió y lo dio a sus discípulos, diciendo: tomen y coman todos de él, porque esto es mi cuerpo que será entregado por ustedes.

Del mismo modo, acabada la cena, tomó el cáliz y, dándote gracias de nuevo, lo pasó a sus discípulos diciendo: tomen y beban todos de él, porque este es el cáliz de mi sangre, sangre de la alianza nueva y eterna.

que será derramada por ustedes y por muchos para el perdón de los pecados. Hagan esto en conmemoración mía.

Este es el sacramento de nuestra fe. Así pues, Padre, al celebrar ahora el memorial de la muerte y resurrección de tu Hijo, te ofrecemos el pan de vida y el cáliz de salvación y te damos gracias porque nos haces dignos de servirte en tu presencia. Te pedimos humildemente que el Espíritu Santo congregue en la unidad a cuantos participamos del cuerpo y sangre de Cristo. Acuérdate, Señor, de tu Iglesia, extendida por toda la tierra, y con el Papa León, con nuestro obispo Luis Albeiro Maldonado Monsal, y todos los pastores que cuidan de tu pueblo. Llévala a su perfección por la caridad. Acuérdate también de nuestros hermanos que durmieron en la esperanza de la resurrección y de todos los que han muerto en tu misericordia. Admítelos a contemplar la luz de tu rostro. Acoge, Padre de bondad, la intención que en la Eucaristía te ofrecen Luz Marina y Miriam Fabiola Vélez Ayala al Padre Marianito. Ten misericordia, Señor, de todos nosotros, y así con María la Virgen, Madre de Dios, con su esposo San José, los apóstoles y cuantos vivieron en tu amistad a través de los tiempos, merezcamos por tu Jesucristo compartir la vida eterna y cantar tus alabanzas. Por Cristo, con Él y en Él, a ti Dios Padre omnipotente, en la unidad del Espíritu Santo, todo honor y toda gloria, por los siglos de los siglos. Fieles a la recomendación del Salvador, siguiendo su divina enseñanza, nos atrevemos a decir: Padre nuestro, estás en el cielo, santificado sea tu nombre, venga a nosotros tu reino, hágase tu voluntad en la tierra como en el cielo. Danos hoy nuestro pan de cada día, perdona nuestras ofensas, como también nosotros perdonamos a los que nos ofenden. No nos dejes caer en la tentación y líbranos del mal. Líbranos de todos los males, Señor, y concédenos la paz en nuestros días, para que, ayudados por tu misericordia, vivamos siempre libres de pecado y protegidos de toda perturbación, mientras esperamos la gloriosa venida de nuestro Salvador Jesucristo. Señor Jesucristo, que dijiste a tus apóstoles: la paz les dejo, mi paz les doy, no tengas en cuenta nuestros pecados, sino la fe de tu Iglesia, y conforme a tu palabra, concédele la paz y la unidad, tú que vives y reinas por los siglos de los siglos. La paz del Señor esté siempre con ustedes. Hermanos, dense fraternalmente la paz.

Este es el Cordero de Dios que quita el pecado del mundo. Dichosos los invitados a la cena del Señor. Señor, no soy digno de que entres en mi casa, pero una palabra tuya estará para sanar. Cuerpo y la sangre de Cristo nos guarde para la vida eterna.

0: Oremos. Renovados por la recepción del cuerpo santo y de la sangre preciosa, imploramos tu bondad, Señor, para obtener con segura clemencia lo que celebramos con fidelidad constante. Por Jesucristo nuestro Señor. Nos encomendamos al Padre Marianito, orando por los enfermos, los que se han encomendado nuestras oraciones, por la paz por cada uno de nosotros. Señor Jesucristo, te damos gracias porque otorgaste a tu siervo Mariano de Jesús el don del sacerdocio ministerial e hiciste de él un pastor según tu corazón. Adornando las claras virtudes, lo constituiste en modelo para tu pueblo y un ejemplo para los pastores de almas. Concédenos por su intercesión la gracia de saber imitarle en el cumplimiento fiel del deber y de trabajar con gozo por tu gloria y por el bien de los hermanos. Por tu misericordia, otórganos la gracia de la conversión y la paz y la concordia. Y por los méritos y la mediación del Beato Mariano, concédenos la gracia que ahora te pedimos. Amén. Y el Señor esté con ustedes. Y la bendición de Dios Todopoderoso, Padre, Hijo y Espíritu Santo, descienda sobre ustedes y los acompañe siempre. Pueden ir en paz. Tengan un buen día. Dios y la Virgen los acompañen.
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6: 7 de la mañana con 8 minutos.
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2: Es con la pura musiquita agropecuaria. Buenos días, buenos días, buenos días, buenos días. El saludo gigante especial para todos ustedes, mis queridos oyentes. ¿Cómo amanecen? ¡Buenos días!
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2: ¡Ay, María! Y así sonamos sabrosos. ¡Buenos días! Bienvenidos a la programación, a este nuevo día que Diosito nos regala. Buenos días para todos ustedes, los oyentes. Muy, muy, pero muy a él. Están con nosotros. ¡Qué rico, qué bonito! Saber que desde las 4 de la mañana me reportan. Me dicen, ¡ah, oh, Kiko, hijo de madre! Escuchando esos clásicos, esas antiguas, esas viejitas. Con las guascas. Sigue también sonando porque de las 4 estas son de Colombia. Con los clásicos, mis clásicos colombianos. Bien bueno eso que nos da ese sabor de la Colombia. Y también a las 7 de la mañana iniciamos con las guascas hasta las 10. Bienvenidos amantes a la música popular, porque usted sabe que así nos identificamos los paisas. Es que los paisas son muy calientes. Buenos días a todos ustedes, mis queridos oyentes. Por acá presentando un pequeño problemilla, les voy a pedir por favor me tengan paciencia a los que están a través de la internet. Debo reiniciar los sistemas por acá. Como han notado, hemos tenido como en el inicio, en el arranque, un problemita por acá. Veo, no sé qué pasa. Estos son equipos que se cansan. Ellos dicen, ay, güey, madre, uno trabajando derecho sin descansar. Bueno, tengo que hacer un reinicio acá. Por favor, les voy a pedir paciencia. No se cambien la emisora. Eso se va a demorar un ratico. Chiquitico, muchachos, pero chiquitico con la ayuda de Dios. Va a estar en silencio, no es que la emisora se va a ir, que va a empezar a chirriar, no. Un silencio así, pasivo, para que usted se siente un ratico a pensar en la canción que quiere escuchar hoy, a meterle el dedo, porque ahorita voy a entrar con los patrocinadores, a anotar a papá, fácil, facilito, como usted puede participar con nosotros, gracias a nuestros patrocinadores. Y quiero, antes de irme por acá, a recordarles de cómo está la cosa para que usted participe con nosotros en esta mañana, porque lo vamos a anotar hasta el jueves en la tarde, porque el viernes vamos a hacer en la mañana la entrega del detallito que papá va a tener gracias a nuestros patrocinadores. Y ahorita también voy a leer, empezando primero por acá con Marco Tulio Rodríguez. Gracias a él, gracias a los hermanos Rodríguez también. Es una gallada, una familia que quiere llegar al corazón de todos ustedes, los papitos, en esta fecha especial, este mes especial. Y Angostura Estéreo es el puente para que lo logremos. 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Ya saben que para participar con nosotros es muy fácil, es muy sencillo. Simplemente dicen el santo y seña: hola, quiero participar con los patrocinadores para ganar con papá. Ahora sí, le voy a pedir por acá un ratico, por favor, para poder hacer los reinicios. Un ratico de silencio. No se me desconecten, por favor.

0: ¿Cómo dice?
1: Que se acaba tu vida.
0: ¡Ay, mi madre!
2: Estamos hablando sabroso, esa musiquita agropecuaria en esta mañana, 7:35, bienvenidos a la programación, a todos ustedes los que se conectan tempranito, y a los que hoy también quieren participar con papá, ya, ahoritica, métale el dedo con el celular rapidito, para que ahorita hablemos, interactuemos con todo lo que tiene que ver con los premios para papá, gracias a nuestros patrocinadores. Están en la jugada con nosotros, digo, ¿sí? Que qué bonito. Los chances y loterías jugados en la noche inmediatamente anterior fueron Tolima, Lotería del Tolima con el 3595. Mientras que la Lotería de Cundinamarca con el 0623. Principal de lotería, ¿no? Del día lunes. Vámonos con los chances. Sinuano Noche, señores. Sinuano Noche cayó el 4505. Astroluna 4700. Caribeña Noche 1383. Cafeterito Noche con el 9737. El Play for Noche 7357. Cash Día. O mejor, Cash Noche. Cash Noche 961. Motilón Noche 5482. La Fantástica Noche con el 4830. Culona Noche con el 1263. Chontico Noche 0478. Paisita 12 con el 1256. Antioqueñita 20624. Astrosol 8318. 8318. Dorado Tarde 6666. ¿Ah? Mire, mire cómo cayó Dorado Tarde. 6666. El Sinuano Día 2992. Caribeña 7523. El Pijao 2059. Play for Día 1970. Cash Día. Cash Día 182. Chontico Día 1880. Paisita 1 con el 2567. La Fantástica Día 9193. Cafeterito Tarde con el 5759. Dorado Día con el 0263. Antioqueñita 19603. Esos fueron los resultados de Chasis Loterías. ¿Para quien se lo agarró mientras dormía? Señores, y para iniciar este día, vamos a decirle a Jesús: gracias. Gracias, oh Padre bueno, por esta nueva oportunidad, por este nuevo comienzo, por un nuevo día, por una nueva esperanza, por un nuevo propósito. Gracias te damos por haber custodiado nuestro descansar, permitiéndonos abrir los ojos en este nuevo amanecer. Padre bueno, bendito y alabado sea. Es más lo que tenemos que agradecer que lo que tenemos que pedir. Bendito seas, oh Padre. En este día te entregamos a los que están privados de la libertad, en los que están en las camas de hospitales, a los que tienen miedo, angustia, dolor, tristeza, desesperación y ansia de venganza. A ellos les hablamos en el nombre de Dios. Hoy te quieren abrazar, guiar. Papito Dios está ahí para que salgas de todo eso, para que salgas de ese camino equívoco que has tomado. Papito Dios está ahí diciendo: ven a mí, porque hoy te quiere abrazar y te quiere dejar ver su poder. Solo es que se lo permitas. Bendice, Padre, esta radio. Bendice a este pie el servidor. Lléname de humildad, cariño, amor, paciencia, para ofrecer todo aquello que tú me das a mí, para entregarle a todos mis hermanos. No en vano estoy este ratico aquí. Por algo me trajiste a estos estudios de radio. Quiero hacer tu labor. Y llévame hasta donde tú consideres, mi Jesús, que sea necesario llegar en estos micrófonos para cambiar eso que tú quieres cambiar en tantos oyentes. Utilízame y que no sea para mi gloria. Es para ti, Jesús. Eres tú, mi Señor, quien quiere obrar en ellos. Bendice a mis oyentes hermosos, a esos que sienten esta radio como una familia, como un hogar, que nos ven como unos hijos, como unos allegados, como una familia que somos. Bendícelos. Ámalos con este amor paternal. Bendito seas, Jesús.
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5: Ay, María, en Angostura Estéreo sí que tocamos rico. Buenos días.
6: Buenos días, Eito, ¿cómo amaneció?
5: Celina, buenos días, ¿qué más pues? ¿Cómo vamos?
6: Muy bien, gracias al Señor.
5: Pero eso sí que me alegra.
6: Nos acostamos y nos levantamos, abrimos los ojos y vemos la luz del día. Dios muy hermoso, muy lindo, y nos da otro minutico.
5: Eso, así es. Celina, gracias por esas bonitas palabras. ¿Usted no ha participado para papá? ¿Usted tiene un papá para anotar o no?
6: Dos hijos míos.
5: Dos, pero puede anotar uno. Dígame cuál quiere elegir. Ay, qué situación tan difícil. No, uno. Uno. Y bueno, vea, voy a hacer. Escúcheme. Voy a ser buena gente y le voy a dejar que me anote uno ya. Y mañana puede llamar para que anote el otro.
6: Listo, hoy uno y mañana el otro.
5: Eso, listo. ¿Cuál es el santo y seña?
6: Yo quiero participar con los patrocinadores para ganar con papá.
5: A ver, María Celina la tiene clara. Celina, ¿cuál es el nombre pues del primer papá que usted quiere anotar en esta mañana?
6: Primero, Carlos Andrés Martínez.
5: Listo, Carlos Andrés Martínez se queda anotadito por acá. ¿Y usted quiere aprovechar para saludar?
6: Sí, yo quiero saludar a tu mamá, para usted, para Natalia,
5: eso,
6: para Norma Parra San Antonio, para Luz Elena Teortúa, su niña Gladys, para Deyanira Vidal en Quiebra Arriba y toda su familia, Piedad Roja en Chocho Río, Piedad Roja Martínez de Chorros Blancos Arriba, para Lutares Hermida, y para Luz Noelia, que es una excelente persona, que nunca cambie conmigo, y Rita Ochoa.
5: Bueno, ¿y quiere también una canción o no?
6: Ah, sí, por supuesto.
5: ¿Cuál es?
6: Adiós, adiós por la estrellita.
5: Adiós, adiós. Ay, María, qué cosa tan sabrosa.
6: Me encanta mucho esa canción, Eito.
5: ya me di cuenta, no se preocupe, sí, que ya nos dimos cuenta.
6: Porque como a mí me despidieron desde que estaban los muchachos chiquitos, me tocó a mí levantarlos, entonces ese fue y me dejó.
5: Ay, bendito sea Dios. Bueno, Celina, la emisora que escucha.
6: Vamos, en serio, 9.2.
5: Chao. Más oyentes, buenos días.
7: Buenos días. Quiero participar con los patrocinadores para ganar con papá.
5: ¡Eso! ¡Qué bonito! ¿Y con cuál papá vas a participar?
7: Alfonso Arboleda.
5: Alfonso Arboleda, ¿de dónde?
7: De San Antonio.
5: Arboleda de San Antonio. Listo, mi amor. ¿Y usted va a saludar también?
7: ¿Cómo?
5: Usted también va a enviar saludos.
7: No te escucho.
5: Ay, mi amor, espéreme. Usted va a enviar saludos. Ahora sí me escucha.
7: Sí.
5: ¿A quién va a enviar saluditos?
7: Sí.
5: Aquí, mi amor.

0: enamora, ¿quién?
1: Ah, Fernando Ramírez.
0: Bueno, mi amor, la emisora que escucha.
1: Angostura Estéreo.
0: Chao, mi amor, chao. Buenos días, buenos días. Hola. Hola. Ah, se satura la línea, ¿sí ve? ¿Sí ve? ¿Sí ve? Espéreme que el celular también se cansó. Ay, todo está como cansado hoy. Todo está cansadito hoy, muchachos. Bendito sea el Señor. Estas son las canciones, la música. 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Buenos días.
2: Yo quiero participar con los patrocinadores para los regalos con los papás.
0: ¡Ay, María, pero qué belleza! ¡Rita! ¿Y con cuál papa vas a participar? Cuéntame.
2: Para anotar a mi querido padre Antonio Ochoa.
0: Antonio Ochoa.
2: Ajá.
0: Antonio Ochoa, listo. Saludito para Antonio Ochoa, que está participando con nosotros en esta mañana. ¿Y saludos para quién?
2: Eres el favor y me coloca mi gusto musical. Que sea feliz, Hernán Gómez.
0: Listo. ¿Y no hay saluditos?
2: No, solamente mi gusto musical.
0: Listo, mi amor, hágale pues. Y la emisora que escucha
2: 89.2, María.
0: Chao, Dios te bendiga pues, chao. Vámonos a ver, buenos días, buenos días. Veas que se me cansa el celular. Le contesto a mi oyente y se me cansa el celular. Pesadito, eso quiere decir, cuando esto pasa, que muchos están marcando a la vez. Muchos meten el dedito a la vez. Entonces intenten varias veces, por favor. ¡Buenos días! ¡Buenos días! ¡Hola! ¡Hola, hola! ¡Hola! ¡Le entró la llamada! ¡No, oh, qué pesadito! ¡Vamos a ver! ¡Buenos días!
3: Buenos días.
0: ¿Cómo amaneces?
3: Bien, gracias a Dios, ¿y tú?
0: Bien, ¿quieres participar con papá?
3: Sí.
0: ¿Cómo es el santo y seña?
3: Para participar con los patrocinadores.
0: ¿Qué más?
3: Para ganar con papá.
0: ¡Eso! ¿Y con cuál papá vas a participar?
3: Con Jesús Adán Barrera.
0: ¿Cómo se llama?
3: Jesús Adán Barrera.
0: Adán Barrera. Es de zona urbana, ¿verdad?
3: No, no lo
0: conoce en Angostura, ¿cierto? Es que es más raro de dónde era, señor. Adán Barrerita, queda por acá anotadito. Saluditos para Barrerita, pues. Mucha suerte. La misión la cosa
3: es... Con un temita, por favor.
0: Ah, claro, ¿cuál?
3: Mi querido viejo.
0: Mi querido viejo, qué bonito. Consiéntame, a Barrerita. La emisora que escucha, mi amor. Chao. Fácil como se participa. Métale el dedo pues. Vámonos con canciones para que ahorita le metan el dedo otra vez. Oiga, adiós, adiós, hermanas Badilla. Ay, María. Luego tengo por acá también a esta canción que me pide Orbita. Ay, güey, madre. Ay. Y así, así vamos sonando. Esas canciones que ustedes quieren disfrutar en esta mañana.
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0: Ay, Dios mío.
1: Qué polvero esta canción. Qué sabroso, recordando esos éxitos de esos tiempos.
0: Todavía un polvero aquí regado, Dios mío. Recuerda tan horrible, muchachos. Buenas canciones en esta mañana.
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0: La canción en la que sea feliz Hernán Gómez. Sonando en esta mañana. 7:50. Ahorita regreso entonces con las llamaditas para que notemos a papá. Atentos, gracias a nuestros patrocinadores.

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2: Bueno, y siguen las canciones avanzando. Los oyentes también están enviando sus mensajes en el WhatsApp. Ahorita los voy a saludar, obviamente, por el WhatsApp, muchachos, a todos ustedes. Pero la prioridad va a ser, obviamente, las llamadas para que...

0: Que papito participe. Así es sencillo. Va a recibir otra llamada más. Antes de irme a atenderla con un acentico, ya mismo, métale el dedo, pues, métale el dedo, métale el dedo, métale.
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0: 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Buenos días.
2: Buenos días.
0: Buenos días. ¿Cómo estás?
2: Para participar con papá.
0: Eso, dígame pues el santo y seña.
2: Con los patrocinadores.
0: No, empiéceme. Empiéceme desde cero.
2: Para, no con los patrocinadores, para ganar con papá.
0: Quiero.
2: Quiero participar con los.
0: No se me enrede.
2: Que quiero participar con los patrocinadores y ganar con papá.
0: Bueno, listo. ¿Cómo se llama tu papá?
2: Wilmar de Montoya Patiño.
0: Wilmar Patiño, ¿cierto?
2: Wilmar de Jesús.
0: Wilmar de Jesús, listo. Esperen para que yo lo anoto. Wilmar de Jesús Montoya, listo. De una, ya quedó anotadito.
2: Bueno, chao.
0: Chao. Oiga, música y ya vengo con más llamaditas. Listo, para que esto no se quede solo en llamaditas, para que esto también suene sabroso la musiquita que ustedes programan.

0: Qué bonito que suenan esas canciones dedicados en este mes de papá. El mes donde nosotros obviamente estamos aquí en Angostura Estéreo complaciendo, así que métale el dedo.
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0: 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Buenos días.
2: Hola, buenos días,
0: Michelle. Buenos días, ¿cómo amaneces?
2: Bien, gracias a Dios, ¿y tú?
0: Excelente, ¿quieres participar con papá?
2: Para escribir a mi tío.
0: Ah, un tío, listo. ¿Cómo se llama su tío?
2: No,
0: un momentico, venga, usted no me eche santo y seña. Ay, Dios mío, no se me iba a olvidar.
2: Quiero participar con cuatro...
0: ¿Cómo? Hombre, y cuando ya le iba a decir, se le va la señal. ¿Hola? Ay, no, qué pecadito. Métale de otra vez, pues, 312-270-2024. Para que notemos a papá, con el santo y seña, quiero participar con los patrocinadores para ganar con papá. ¡Facilito! Más, no, es que más voto de ahí, ¿para dónde? Eso estás casi que, mejor dicho, regalado. Bueno, ¿sería ella o fui yo el que...? Yo creo que... Bueno, muchachos, por WhatsApp la cosa más complicada. Voy a contestar. Si no nos da bien, le cuelgo. Listo, ya saben. ¡Buenos días! ¿Hola? ¿Hola? No. Miren lo que les digo. No es que uno sea mala gente, no es que el locutor... es que no, es que yo no tengo otra manera de comunicarme, yo los entiendo. Pero ustedes deben de entenderme a mí. Mire eso como es de complejo para poder que salgan las llamadas por acá, por el WhatsApp. Entonces traten la medida de lo posible de ubicarse mejor y así pues hacerlo un poco más ameno, más chévere la comunicación. 312-270-2024 es la línea que está habilitada. Estamos hasta este jueves. A ver, ya voy para acá. Hasta el jueves 25, porque el viernes 26 en horas de la mañana estaremos entregando esos detalles. Voy a aprovechar para saludar un poquito por acá a los de el WhatsApp. Desde muy AM nos escriben por acá. Buenos días, ¿qué nos dicen?
3: Sí, buenos días, Nati, soy Paola de Guantero. Les deseo saludar a Dios San Guantero, a Gabrielita Quiroga de la Milagrosa, a Nilda Quiroga de la Milagrosa. La canción que deseo compartir con ellos es Que Sufra el que Quiera. Muchísimas que gracias, que tenga un muy bendecido día. Yo escucho Angostura, este 89.2,
0: San María. Un saludito especial para ti, que sufra el que quiera, ya lo programamos ahorita para que suene. Buenos días, para saludar a Miriam, Doña Doris, a Mari, Dora, Claudia y a la familia Rúa Teortúa con el tema El Pasado No Perdona. Listo. De una, El Pasado No Perdona. ¿Qué dice por acá con los buenos días? Hola. Saludito para el perrito que nos escucha tan amablemente todos los días. El perrito no falla, hijo de madre. Buenos días. Hola, buenos días.
4: Bien,
0: ¿qué más fue?
4: Bien, gracias a Dios.
0: Pero qué cosa tan buena. ¿Cómo va la cosa por allá? Hola.
4: Hable. Buenas.
0: Hola.
4: ¿Cómo estás?
0: ¿Qué más, Ayala?
4: Aquí estamos. ¿Alguien
0: me ayuda? Ave María, qué belleza. No antoje, pues. Qué es caro, Ave María. Buen provecho. Sí, ese.
4: Para Nelson y Miro Mesa.
0: Sí, para ese es Nelson, sí. Y para Miro, listo. ¿Y usted quiere participar para que ganen con los patrocinadores?
4: Sí.
0: Ajá, pero es que eso no es así nomás. Dígame el santo y seña.
4: ¿Oye?
0: ¿Cuál es el santo y seña para que notemos a Miro?
4: Patricia,
0: No, prepárese mejor y hablamos. Buenos días.
5: Buenos días.
0: ¿Cómo amaneces?
5: Bien, usted.
0: Excelente. ¿Quieres participar con papá?
5: Sí, quiero participar con los patrocinadores para ganar con papá.
0: ¡Ah, eso! La tienes re clara, mi amor. Dígame, ¿cuál es ese papá que vas a anotar?
5: Eso es Jaramillo.
0: Héctor Jaramillo, ¿de qué vereda?
5: Chocholoma.
0: ¡Listo! ¿Quieres aprovechar a saludar y pedir canción?
5: Me puedes complacer con un disco.
0: Claro, dime cuál.
5: Etapa final del Caballero Gaucho.
0: ¿Cuál? ¿Etapa final?
5: Etapa final.
0: Listo. ¿Y quieres saludar?
5: No.
0: Ah, bueno, listo. El saludito para ti especial. Ya anotamos a tu papito. ¿Qué emisora escuchas?
5: Aguacera Estéreo.
0: Listo, chao. Caballero Gaucho, ya quedó anotadito por acá. Buenos días.
6: Hola.
0: Hola, ¿cómo estás?
6: Bien.
0: Qué bueno. ¿Quieres participar con papá?
6: Hola, quiero participar con los patrocinadores para ganar con papá.
0: Me encanta. ¿Cuál es el papá que quieres anotar?
6: Rubén Antonio Castrillón.
0: Rubén Castrillón, ¿de dónde?
6: La culebrita.
0: ¿Ah?
6: La culebrita,
0: listo, culebrita. Listo, mi amor, ya quedó anotadita, listo.
6: Gracias.
0: Chao. Más oyentes, buenos días. Hola, ay, se bloquea, ¿sí ve? Es que son muchos a la vez y el teléfono pues como que se bloquea. Vuelvan a meter el dedo al oyente, por favor. Cuando uno quiere contestar, se bloquea. Buenos días.
7: Buenos días.
0: Hola, ahora sí, buenos días. Ahora sí no se le va a ir la señal. Dígame el santo y seña otra vez.
7: Hola, quiero participar con mis patrocinadores para ganar con papá.
0: Eso, ahora sí, mi amor, dígame, ¿cuál es ese papá que va a anotar?
7: Para escribir a mi tío.
0: Ah, bueno, ¿cuál es?
7: Darío de Jesús Ateortúa Vázquez.
0: Darío de Jesús Ateortúa Vázquez. Listo, ya quedó anotado. ¿De dónde? ¿De Chocho?
7: De Chocholoma,
0: listo. Saludito para toda la gente del Chocho, hombre, que están bien conectados. Listo, mi amor, ya quedó anotado.
7: Bueno, muchas gracias y feliz día.
0: Chao, vámonos con más oyentes, buenos días. Ay, se me ha puesto oyente, bendito Dios. ¡Me dale el dedo! ¡Upu, pues! ¡Upu! Ey, muchachos, ya saben que por WhatsApp, maluco, buenos días.
8: Buenos días.
0: ¿Cómo amanece?
8: Bien,
0: excelente. ¿Quiere participar con papá?
8: Quiero participar con los patrocinadores para ganar con papá.
0: Eso, así de sencillo. ¿Y cuál es ese papá que quieres anotar?
8: Enrique Ayala, de Cañaveral Abajo.
0: Enrique Ayala, de Cañaveral Abajo, también conectados con nosotros, hombre, qué bonito. Saludo para la gente de Cañaveral Abajo. Listo, mi amor, ya quedó anotado. ¿Quiere también canción?
8: Muchas gracias.
0: Ah, bueno, mi amor, chao. Vámonos con música en esta mañana y regreso con más llamadas.

0: Esa canción es del poeta El Despecho. Me dañaron una Gemiro Jaramillo sonando en esta mañana y con las guascas, hombre.
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0: Sí, señores, a esta hora está el DJ Maloco del Planeta con todos ustedes. ¿Y qué me dicen por acá? Reina, con buenos días. Que Dios ilumine tu camino, fortalezca tu corazón y llene tu vida de bendiciones en cada paso desde hoy, que desde hoy. Listo, gracias. Selmira, buenos días, feliz día. ¿Cómo estás? ¿Cómo vas? Para Ricardo, para allá, saluditos especiales.

0: buenos días, Jonathan, desde los Porsche 13. Dile, María. Y dice, como siempre, es de Porsche 3, que le regalen tres canciones. Ah, y más pilladito que lo tenemos ya. Claro, Porsche 3, tres canciones, sí, ok. Saludos, mi hermano. De Jorge Luis Ortúa, así es la vida. Ahorita se la sueno. No le sueno sino es a mi hermano. Listo. Saludito para Miriam, también conectada con nosotros en esta mañana. Miriam, gracias por escucharnos. Gladys Villa, buenos días. Saludito especial para usted en esta mañana. Hola, Edilma, buenos días.
1: Buenos días, hola, señores locutores. ¿Cómo estás? ¿Cómo amanecieron?
0: Bien, ¿y tú?
1: Espero que hayan amanecido muy bien.
0: Bien, mi amor.
1: Un saludo para Edison, para Nati, para Dieguito Tabaré en Chocho Escuela.
0: Ajá.
1: Y todos los que escuchan la buena emisora. Sí. Me haces el favor y me colocas el temita A Nadie Le Importa. Gracias, yo escucho Angostura Estéreo 89.2. Ay, María Voz.
0: Ay, María Voz. Chao, Dios te bendiga, pues Edilma, siempre conectada con nosotros en esta mañana de radio. Sí, buenos días. Hola, buenos días. Para que me hagas el favor de ponerme un aviso. ¿Y cuál será? Que se me perdió la cédula. Ah, el domingo en Angostura. Ay, nada, votaciones, bendito Dios. ¿A nombre de quién? De Yurani María Cárdenas Hernández. Vea, si usted tiene la cédula, la vio, la encontró, ojo al dato, de Yurani María Cárdenas Hernández, tráigala a la emisora. Eso a usted no le sirve, pero para nada, y a ella sí le sirve para todo. Entonces, upa pues, no le cuesta nada, tráigalo pues a la emisora Angostura Estéreo. Buenos días, para que me hagas el favor de saludar a María Camila Rojas en San Antonio, porque María Camila estuve cumpliendo. Ah, pero eso no fue hoy. No, eso no fue hoy. O sí, no fue hoy. María Camila ya cumplió hace rato. Le íbamos a poner a celebrar otra vez. No, bendito sea Dios. ¡Métale el dedo! ¡Upa pues!
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0: 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Aquí en Angostura Cero se te toca rico. Ya ahorita vengo también con el saludo de cumpleaños. Mientras tanto, yo pues, métale el dedo. Upa pues, buenos días.
5: Hola.
0: Hola, buenos días.
5: Buenos días.
0: Buenos días, ¿quieres participar? Hola.
5: ¿Cómo está?
0: Bien, ¿y usted? ¿Cómo me la trata la vida?
5: Bien.
0: Qué bueno. ¿Quieres participar?
5: Es para que me... Bueno, quiero participar con los patrocinadores para ganar con papá.
0: ¡Eso! Eso, mi amor. Estaba lenta, pero segura. Dígame, ¿cuál es el papá que quiere anotar?
5: César.
0: ¿A quién?
5: César.
0: César, el apellido.
5: César Calle.
0: César Calle.
5: Sí.
0: ¿De dónde?
5: De Chochorrío.
0: Chochorrío conectado con nosotros. Listo, mi amor. Ya se le anotó. Listo. Chao. Fácil, güey, madre. Te imagino que meta el dedo y ya. Buenos días.
5: Muy buenos días, ¿cómo amaneciste?
0: Noelia, bien, ¿y tú?
5: Bien, gracias a mi Dios.
0: Qué rico, ¿mucho calor?
5: No, mucho frío.
0: Hoy sí hizo frío, ¿cierto?
5: Sí, está haciendo mucho frío.
0: ¿Ya desayunó?
5: Todavía no.
0: Ah, bueno, pues, o sea, usted hace parte de mi llavero entonces. Los que todavía no hemos desayunado, presentes. Noelia, en esta mañana, ¿usted qué quiere hacer? Usted ya se anotó, ya anotó a su señor esposo, ¿no?
5: Hola.
0: Hola, Noelia, ¿usted ya anotó a su señor esposo o a quién anotó como papá?
5: Sí, pero quiero que me anotes un hijo.
0: ¿Un hijo? Ah, bueno, ¿cómo se llama? Pero dígame santo y seña.
5: Quiero participar con los patrocinadores para ganar con papá.
0: Ah, bueno, eso sí, así sí me gusta. Bueno, ahora sí, dígame cómo se llama ese papá que quieres anotar en esta mañana.
5: Wilmar Ateortúa Vélez.
0: ¿Cómo, Wilmar?
5: Wilmar Ateortúa Vélez.
0: Ateortúa Vélez, ¿de dónde?
5: De Santa Ana.
0: Santa Ana, conectados con nosotros también. Listo, Noelia, ya quedó anotadito. Wilmar Ateortúa Vélez. Dios te bendiga, pues. Chao. Oiga, fácil como se puede participar. Gracias a nuestros patrocinadores. ¿Que quiénes son? 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
4: ¡Pura musiquita agropecuaria!
0: ¡Eso, pura agropecuaria! En esta mañana. Y por acá tengo más patrocinadores porque también está Europan. Ya le atiendo la llamada, espérame. 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Marco Tulio Rodríguez, que también está con nosotros. Ahorita va a sonar una canción de él, más la de los hermanos Rodríguez, porque ellos hacen parte de estos patrocinadores. Gracias al talento local que se une con esta bonita causa. Dios me lo bendiga a ustedes, queridos artistas musicales. 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Ay, María. Hola, buenos días. Vámonos con los oyentes. Buenos días, buenos días.
6: Buenos días.
0: Hola, buenos días. ¿Cómo estás? Bien. ¿Quieres participar?
6: Sí.
0: A ver, es santo y seña.
6: Quiero participar con los patrocinadores para ganar con papá.
0: ¡Ah, eso! ¿Cuál es ese papá que vas a anotar?
6: Rigoberto
0: Betancur, ¿cierto?
6: Ajá, Castaño Betancur.
0: ¿De dónde?
6: De Santa Ana.
0: De Santa Ana. Oiga, Santa Ana está muy conectada con nosotros. Saludos especiales para toda esa gente querida, hermosa. Dios te bendiga, mi amor. Ya quedó anotado. ¿Listo?
6: Listo.
0: Chao, mi amor. Chao. Dios te bendiga. Buenos días. Buenos días. Hola, ¿cómo estás?
7: Gracias a Dios.
0: Excelente. Lo más de bueno, tocando buena música y anotando a los papás.
7: Para ganar con papá.
0: Ah, no, es que usted la tiene clara. ¿Y cuál es ese, papá que vas a anotar?
7: A Gabriel.
0: Espérame. ¿Gabriel qué?
7: Gustavo.
0: Gabriel Gustavo. ¿Ah, sí? Aló. ¿Cuál es el apellido?
7: Villegas.
0: Listo, mi amor, ¿de qué vereda?
7: De la quinta.
0: Listo, mi amor, ya quedó anotadito.
7: ¿Cuál? El poncho de mi padre. Sí.
0: Bueno, mi amor, ¿y la emisora que usted escucha por allá en la quinta cuál es, pues? Eso. Dios te bendiga, pues. Chao. Sí, la tiene a todo, taco. En ese momento estás, pero a todo volumen. Eso me encanta, me fascina, hijo de madre. El poncho de mi padre, el dueto antaño, ahorita suena también en esta mañana de programación. 8:23. Bueno, como no tengo por acá como cumpleañeritos y la programación está atoradita, entonces vamos a dejar el saludito para mañana, más bien, ¿cierto? Démoslo para mañana, más bien. O si hay por acá, a ver, ya ve. No. Estaba revisando por acá el chat y no tengo para más cumpleañeritos. Pues no tenemos, mejor dicho, cumpleañeritos hoy. Entonces vamos a descartar esa sección debido pues a la premura de todo este tema. Tratando de agilizar con los papás. Recuerde que hasta el jueves puede ganar con nosotros. Quiero participar con los patrocinadores para ganar con papá. Es el santo y seña, facilísimo. 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

Grande es el Señor y muy digno de alabanza en la ciudad de nuestro Dios. Su monte santo, altura hermosa, alegría de toda la tierra. Oh Dios, meditamos tu misericordia en medio de tu templo. Como tu renombre, oh Dios, tu alabanza llega al confín de la tierra. Tu diestra está llena de justicia, el monte Sión se alegra. Con estas palabras del Salmo 47 los saludamos a todos en este día martes 23 de junio del año del Señor 2026, a través de esta emisora Angostura Estéreo, desde donde se genera este programa Palabras de Vida, que anima la parroquia San José de Angostura y Santuario del Padre Marianito. Hacemos extensivo nuestro saludo a todas las personas que hasta ahora sintonizan nuestro programa, a las familias, a nuestros hermanos enfermos, a los campesinos, que desde tan temprano comienzan sus labores para sacar de la tierra los mejores productos, para seguir dando fecundidad a los campos. Nuestro saludo cordial a las personas que trabajan en los diferentes sectores, negocios, emprendimientos, en los trapiches. Nuestro saludo cordial a todas las familias. Tantas familias que desde temprano comienzan sus labores con la compañía de la emisora. En este nuevo día que el Señor nos concede, pongámonos en su presencia. Es Él quien nos da de nuevo el regalo de la vida. Cada día la vida es un milagro, porque Dios concede a nuestra vida la oportunidad de poder levantarnos, contemplar, escuchar, ver, hablar. Es el Señor quien nos permite, como un destello de su gloria, como una réplica de su gracia, seguir construyendo ese hermoso proyecto llamado familia. Es el Señor quien con su fuerza nos levanta cada día para seguir haciendo el bien, para que podamos, llenos de gracia, seguir contemplando su acción y su creación en todo lo que hacemos. Bendito sea Dios que nos regala la fuerza y la gracia de poder caminar y construir nuestros sueños y nuestra vida. Bendito sea Dios que en cada momento de nuestra vida nos permite contemplar su rostro amoroso y misericordioso. ¿Cuánta razón tiene el salmo que escuchábamos cuando dice:

que contemplamos su misericordia. ¿Cuánta razón tiene el Salmo cuando dice que meditamos su bondad para con nosotros todos los días de nuestra vida? ¿Cuánta razón tiene el Salmo cuando aclama que el Dios que nos creó nunca nos abandona ni nos deja solos? Bendito sea, Señor Dios nuestro, de quien dimana nuestra vida. Tú eres quien da fuerza y consistencia a todo lo que hacemos. Todos nosotros en nuestra vida humana encontramos un espacio sagrado donde solo nosotros y Dios dialogamos. Durante el día hablamos con mucha gente, con muchas personas, cumplimos nuestros deberes, vamos de un lado al otro, pensamos muchas cosas. Pero en ese silencio de la noche antes de dormir, o en el silencio de la mañana, en los momentos más críticos de nuestra vida y en las alegrías más profundas, en ese hermoso lugar teológico de la conciencia, nosotros nos comunicamos con Dios. En ese lugar es donde desnudamos el alma para que Dios pueda realizar su acción en nosotros. Eso es lo grandioso de la fe, que nos permite, indistintamente del lugar, de la condición, de la realidad que estamos viviendo, dedicar un tiempo y un momento para orar. De ahí brota la fuerza que nos impulsa a llevar nuestra mano a la frente y al pecho para decir, como nos enseñaron nuestros padres y abuelos, que en el nombre del Padre, del Hijo y del Espíritu Santo, iniciamos nuestro día, iniciamos nuestras acciones. Dios no es para nosotros un discurso. Dios no es para nosotros un cuento que nos aprendimos. Dios es la experiencia del papá amoroso que todos los días, como lo decía al comienzo de esta oración, nos levanta para que lo contemplemos de nuevo en la creación, en el otro, en mis hermanos, para que nosotros hagamos opción por nuestra vida adherida, abrazada a la de Él. Y por eso en este mes de junio la Iglesia, de una manera especial, nos invita a contemplar el corazón amante de Jesús, que no refiere un simple órgano del cuerpo humano, sino que significa una experiencia constante y cotidiana. El corazón de Jesús, tan querido por nosotros los latinoamericanos, con una devoción tan arraigada en nuestros pueblos, donde cada viernes, en esta hermosa tradición de los primeros viernes, buscamos el sacramento de la reconciliación, recibimos con particular fervor y devoción la Sagrada Comunión y cantamos de nuevo: Sagrado Corazón de Jesús, en vos confío. Ese corazón de Jesús es la experiencia de los que hemos caído en el pecado en nuestra vida y que hemos encontrado en el corazón de Jesús el amor que sana, que restaura, que renueva. De los que hemos caído en la desilusión, en el desengaño, en los problemas, en las preocupaciones, y en el corazón del Señor encontramos la paz que necesitamos para poder mirar con claridad el horizonte y tomar la mejor decisión. En el corazón de Jesús encuentran alivio los enfermos, esperanza los que humanamente ya la han perdido.
En el corazón de Jesús encontramos la experiencia del abrazo misericordioso de Dios, que nos ama a todos por igual. Un corazón que, clavado en la cruz, palpita, derrama, irradia solamente amor. Y valdría la pena que nos preguntáramos, queridos hermanos, ¿cómo cada uno de nosotros vive esa experiencia del amor de Dios? Porque si cuando me mientan a Dios, yo estoy pensando en un juez que señala, que llena de miedo, que corroe la tranquilidad humana porque es severo, nos ha faltado dejarnos amar más por el corazón de Jesús. Nada más el domingo pasado en el Evangelio, 3 veces el Señor dijo: no tengan miedo. Y claro, no es la conciencia lapsa del que dice: comamos y bebamos que mañana moriremos. No, es la experiencia del hombre y la mujer que se dejan amar por el corazón de Jesús, y a partir de esa relación estrecha de amor con Él, encuentran necesario dejar las situaciones de pecado, luchar contra las realidades humanas adversas a la fe y corresponder cada día a un amor tan infinito como el de Jesús. No tengan miedo. Y entonces también preguntémonos, ¿por qué le tenemos miedo al amor? Quizás humanamente nos han herido, nos han fallado, hemos tenido una mala imagen del amor, incluso desde la familia. Pero yo te invito hoy para que, arraigados en el corazón de Jesús, nos dejemos amar por Él, nos dejemos tocar por Él. Porque de algo yo estoy seguro, y es que quien experimenta en su vida el amor de Jesús, ojo, no el juicio, no, no, el nombre de Jesús no es signo de juicio, no es igual a conviértanse que esto se acabó, no, el nombre de Jesús es igual a amor. Un amor que sana, que restaura, que libera, que levanta, que comprende, que ayuda. Y ese amor del corazón de Jesús es el amor que plenifica nuestra vida humana. Quizás muchos están escuchando este programa y están pasando por situaciones muy difíciles a nivel familiar, social. Quizás muchos están pensando en acciones o realidades malas, en tomar venganzas. Tienen dolores fresquitos, la pérdida de un ser querido, alguna discusión, alguna pelea. Y hoy el Señor nos invita para que nosotros nos dejemos abrazar por su corazón amante, abrazar por su corazón amoroso. Escribió una santa brasileña muy actual, Alejandrina de Costa: permite que Dios te abrace tan fuerte que una con su abrazo todas las partes que en ti están rotas. Encomendemos al Sagrado Corazón de Jesús nuestra vida, nuestra patria, todo lo que somos y tenemos, nuestra comunidad de Angostura, las familias, para que su amor, su insaciable amor de su corazón abierto y traspasado, nos siga llevando a todos a vivir en el amor. Salva, Señor Jesús, al pueblo colombiano.

0: El Evangelio que la liturgia de la Iglesia nos presenta para este día está tomado de San Mateo, capítulo 7, versículos 6, luego 12 a 14. No den lo santo a los perros, ni le echen sus perlas a los cerdos, no sea que las pisoteen con sus patas y después se devuelvan para destrozarlos. Así pues, todo lo que quieran que los demás hagan con ustedes, háganlo ustedes con ellos, pues esta es la ley y los profetas. Entren por la puerta estrecha, porque ancha es la puerta y espacioso el camino que lleva a la perdición, y muchos entran por ellos. Qué estrecha es la puerta y qué angosto el camino que lleva a la vida, y pocos dan con ellos. Palabra del Señor. Gloria a ti, Señor Jesús. Venimos escuchando en el Evangelio de San Mateo un discurso de Jesús que va caminando, lo que algunos exégetas bíblicos han llamado los discursos del camino discipular o del camino de seguimiento, más claramente especificados en el Evangelio de San Marcos, pero que Mateo retoma con algunas partes. Y son tres los momentos en los que Jesús nos rescata hoy en el Evangelio la importancia que tiene saber definir en nuestro corazón o saber tener claro en nuestra vida qué es lo verdaderamente importante para nosotros. Entonces es el comienzo de la reflexión del Evangelio de hoy. ¿Qué es lo verdaderamente importante para mí? Y Jesús lo explica o lo hace desde tres realidades, desde tres momentos concretos en este capítulo 7 del Evangelio de San Mateo. Primero, dice: no den lo santo a los perros, ni echen sus perlas a los cerdos, no sea que lo pisoteen con sus patas y después lo devuelvan destrozado. Miren que esta primera expresión, y a partir de la pregunta a la que les propongo para meditar el Evangelio, ¿qué es lo verdaderamente importante para nosotros?, nos dice el Señor que eso que es importante tenemos que cuidarlo con especial afecto, con especial cariño. Hombre, pongo un caso concreto. Si para mí, mi señora madre y mi señor padre son personas muy importantes en mi vida, yo no los puedo tratar de cualquier manera. Yo no puedo ser grosero, altivo, porque entonces mis acciones van a contradecir lo que pienso. Si ellos para mí son importantes, papá y mamá, pues mi trato con ellos, mi cercanía a ellos, debe dar razón de que son importantes. Hombre, si yo tengo un proyecto de vida que estoy construyendo, un proyecto de vida que estoy elaborando con mi esfuerzo, con sacrificio, yo no puedo desecharlo, porque si es importante para mí, entonces lo importante hay que cuidarlo, es el primer aspecto. Y yo creo que también muchas veces en nuestra vida relacional, social, tenemos que saber con quién compartimos las cosas. Porque no hay nada más triste que uno sacar a relucir un proyecto que uno tiene con alguien que no sea capaz de darle importancia o por lo menos de respetar. Entonces le dice un amigo al otro: ve, quiero comprarme esta moto. Y el otro contesta y le dice: pescuezo de moto, ¿para qué? No, no, no. Uno tiene que saber con quién. Con quién comparte, con quién destapa su corazón. ¿Qué es lo verdaderamente importante y con quién relaciono o de qué manera trato lo importante? Segundo, traten a los demás como quieren que ellos los traten. Yo no puedo pretender exigir respeto cuando yo no lo doy. Yo no puedo pretender que todos me traten bien cuando yo trato a todo el mundo a las patadas. Ahora, frente a la pregunta que les planteo para meditar el Evangelio, qué es lo importante para mí. Es importante y necesario que nosotros caigamos en la cuenta o nos demos cuenta de que en el desarrollo de nuestra vida cotidiana, muchas de nuestras acciones dan razón de nosotros mismos. Por eso, en mi trato con los demás, yo soy delicado, cuidadoso, respetuoso. Muchas veces por ir diciendo sin discernir y sin pensar todo lo que se nos viene a la cabeza, terminamos hiriendo a los demás. Lo de cada uno es muy importante y merece el mismo respeto. Y sin duda alguna que hay una reciprocidad inmensa en la vida. Lo que yo doy, eso recibo. Y tercero, esta comparación del Señor, que después lo va a tomar en un discurso parabólico más adelante, por allá creo que en el capítulo 21, si no estoy mal, sobre la puerta ancha y la puerta estrecha, para indicarnos el Señor con esta realidad que las cosas en la vida no son tan fáciles, no, que implican de nosotros un esfuerzo. Hay un montón de cosas que ahorita con esta exhortación del Papa yo creo que vamos cayendo en la cuenta. Y cuanto más se nos va facilitando la vida, más nos vamos alejando de la realidad humana, porque vamos evitando el encuentro, vamos evitando el diálogo, vamos prescindiendo de los demás, pues esta realidad actual tecnológica tan importante, tan buena, tan bondadosa, pero nos va haciendo olvidar nuestra realidad humana. Entonces ya preferimos hablar con la inteligencia artificial que con una persona. En la vida nuestra, las cosas que hacemos con sacrificio demarcan que son importantes para nosotros. Retomando la pregunta inicial, lo que es importante cuesta, nos exige sacrificios, luchas, dedicación, empeño. No hay algo que se convierta para mí en algo tan importante como aquello que soy capaz de luchar, perseverar y mantener en el desarrollo de la vida. Qué bueno que nosotros, haciendo vida este evangelio que hemos escuchado, podamos pensar en esta realidad. ¿Qué es lo verdaderamente importante para mí? ¿Y qué lugar le estoy dando a eso que es importante? Algunos avisos parroquiales para esta semana. El próximo jueves, 25 de junio, tendremos la comunión a los enfermos. También Eucaristía por los enfermos en la casa de Gudiela Muñoz, a las 4 de la tarde. Y la hora santa que vivimos todos los jueves para estar, disfrutar de la presencia del Señor en el Santísimo Sacramento. Reiterando el agradecimiento a toda la comunidad angostureña por la participación, preparación de la peregrinación de todo nuestro presbiterio diocesano el viernes pasado. Y además, pues tengo la oportunidad también de seguir compartiendo la alegría que ya el Padre Jorge en los avisos, en las Eucaristías, ha estado manifestando, y es que por la gracia de Dios, después de 11 años de camino y de preparación y de formación, la Iglesia y el Señor en la persona del Señor Obispo me han llamado al orden sagrado de los presbíteros. Reiterar esta invitación a toda la comunidad, primero a la oración. Con el favor de Dios seremos ordenados 5 nuevos sacerdotes para nuestra diócesis y para el servicio misionero de la Iglesia. El martes 4 de agosto, en la memoria de San Juan María Vianney, el santo cura de Ars, a las 10 de la mañana en la Catedral de Santa Rosa de Osos. Y reiterar la invitación a toda la comunidad para que el jueves 6 de agosto, los que puedan acompañarme, presidiré por primera vez la Eucaristía en nuestro templo parroquial de San José, santuario del Padre Marianito. Aprovecho esta oportunidad para invitarlos, para agradecerles tantas muestras de cariño, de cercanía, para conmigo, para con mi familia. Agradezco con especial afecto al Padre Jorge, a los sacerdotes de nuestra comunidad, por la oración, por su presencia. Y unidos en la oración, para que este don de Dios del ministerio sacerdotal pueda ser fecundo en las comunidades a las que el Señor me destine una vez reciba la ordenación sacerdotal. Dios les pague a todos y cordial invitación para vivir este momento de gracia. Nos colocamos bajo la protección y la intercesión de nuestro santo, el Padre Marianito. Encomendamos nuestras familias, la paz, nuestro país, estos 5 nuevos sacerdotes que seremos ordenados, las vocaciones a la vida sacerdotal, religiosa y misionera. Señor Jesucristo, te damos gracias porque otorgaste a tu siervo Mariano de Jesús el don del sacerdocio ministerial e hiciste de él un pastor según tu corazón. Adornándolo de preclaras virtudes, lo constituiste en modelo para tu pueblo y un ejemplo para los pastores de almas. Concédenos por su intercesión la gracia de saber imitarle en el cumplimiento fiel del deber y de trabajar con gozo por tu gloria y por el bien de los hermanos. Por tu misericordia, otórganos la gracia de la conversión y la paz en la concordia. Y por los méritos y la mediación del Beato Mariano, concédenos la gracia que ahora te pedimos. Amén. Un feliz resto de día para todos, a la emisora, a Edison en el máster. Gracias por acompañarnos. Hasta pronto.
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1: Siendo ya las 9 de la mañana con 5 minutos, seguimos con la programación de Con las Guascas y nuestros patrocinadores que hacen posible que papá lleve un detalle este viernes. Uno de ellos, Marco Tulio Rodríguez, el artista que le canta la vida, que cuenta historias y que motiva a todos los que escuchan sus canciones. Él es nada más y nada menos que Marco Tulio Rodríguez, el artista, el médico de la música, ¿no? Ese sí. Médico naturista, es él, ¿no? La canción ¿Qué importa si solo quedé? Es de Marco Tulio Rodríguez, un patrocinador que a papito le va a entregar detalle también para este viernes. Así que sonemos esta bonita canción en esta mañana de 892.

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0: 9 de la mañana con 39 minutos.
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1: A las 10 de la mañana con un minuto, 10 de la mañana con un minuto, llegamos a la sección de los servicios sociales para que todos estén pendientes, estos pueden ser de su interés. Se invita a un gran festival bailable, este próximo 28 de junio en el Estadio La Ye, de La Milagrosa, donde habrá cabalgata que empieza, donde José Orrego, a las 3 de la tarde, habrá también sancochada, chicharronada, hora loca, concurso de baile para la pareja que más baile y muchas cosas más. Ven y disfruta para que te diviertas con nosotros en un rato. Invitación que está realizando la SENA para la Junta de Acción Comunal de nuestro territorio para el curso en contabilidad básica. Así fortalecemos sus conocimientos y que estos contribuyan al buen manejo administrativo y financiero de la Junta de Acción Comunal. El requisito es el correo electrónico que sea personal y que esté activo, además de foto de la cédula por ambos lados. Si usted tiene dudas y quiere que le ayuden, en la oficina de fortalecimiento comunitario o desarrollo comunitario en la sede comunitaria. 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La gran jornada de fortalecimiento en asociatividad y agroturismo. Impulsamos el agroturismo y el desarrollo rural desde nuestras fortalezas en asociatividad 25-26 de junio, siendo el jueves 25 de junio a las 2 hasta las 6 de la tarde, la asociatividad y conferencia en producto agroturístico. Mientras que el día viernes 26 de junio de 8 a la mañana a 12 del mediodía, diseño de circuito rural agroturístico. Parque Educativo Brisas de Azahar, los estamos esperando en Angostura, Antioquia. Agencia del Desarrollo Rural, Experiencia Rural. Estos son todos los servicios sociales a través de su radio, 10:04. Iniciamos con el programa de Rafaelito, Cuida tu Salud. Ítems y temas netamente saludables para que no se desconecten.
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1: Bienvenidos. Hola, hola. Sí, bueno, bienvenidos a todos ustedes a este su programa Rafaelito Cuida Tu Salud, el espacio que todos los martes tenemos en la emisora de los angostureños. En nuestra mesa de trabajo, nuestro promotor William desde Salud Pública está con nosotros, acompañándonos. William, con los buenos días, bienvenido a la radio y a estos temas netamente saludables.
2: Muy buenos días, Edison. Muy buenos días a todos nuestros oyentes que siempre todos los martes se conectan a esta hora a las 10 de la mañana con nuestro programa Rafaelito Cuida Tu Salud. Quiero dar las gracias a Dios porque nuevamente estoy acá frente a estos micrófonos con vida y salud, como se dice. Agradecer por todo lo que nos da día a día, por esta vida, por el oxígeno que respiramos todos los días, por ese alimento que llevamos siempre a nuestras bocas todos los días. Muchas gracias a Dios. El tema de hoy es un tema muy importante. Voy a estar hablando un poquito sobre algunos conocimientos con respecto al aseguramiento y también con respecto a lo que es la salud laboral dentro del entorno laboral. Por eso, para iniciar, quiero iniciar un poquito sobre cómo está constituido el sistema de seguridad social integral del país. O sea, estoy hablando de Colombia y cómo se desglosa en otros cuatro subsistemas. Esto con el fin de que todos los que nos estén escuchando, desde el más niño que ya tenga oído para escuchar y que pueda entender algo, pueda sentirse familiarizado de cómo estamos en nuestro Colombia con respecto a esto del aseguramiento en salud y con respecto también a lo que tiene que ver con esa comunidad tan importante que es la comunidad laboral, o sea, todos los trabajadores. Para empezar, entonces, quiero empezar con esta parte de cómo se formó, cómo inició todo este proceso. Cuando hablamos del sistema de seguridad social integral en Colombia, está instituido por la ley, aquella ley de 1993 llamada Ley 100, donde lo pone como un conjunto armónico de entidades públicas y privadas, normas y procedimientos destinados a garantizar una calidad de vida digna, protege a la población frente a contingencias de salud, vejez, durante su vejez, invalidez, accidentes laborales y muerte. Eso es lo que dice entonces cómo se constituyó este sistema de seguridad social integral. Dentro de ese sistema grande y macro hay cuatro subsistemas y hay uno muy importante que es el Sistema General de Seguridad Social en Salud. Esa palabra tan bonita que regula el servicio público de salud y garantiza el acceso médico a toda la población en todos los niveles de atención. Eso es lo que hace este tipo de Sistema General de Seguridad Social en Salud. Hay otro subsistema, porque son cuatro, y estoy hablando del Sistema General de Pensiones. Oigan muy bien entonces a qué se refiere esto cortamente. Cuando hablamos del Sistema General de Pensiones estamos hablando de asegura de ingresos económicos en la vejez, por invalidez o para los sobrevivientes en el caso de muerte de la persona cotizante. O sea, son aquellas personas que cotizan a una pensión, en este caso Colpensiones, y cuando ellos cumplen su mayoría de edad para pensionarse, que en los hombres es 62 años, en las mujeres 57, según la normativa vigente en Colombia ahorita, se pensiona, ¿cierto? O en caso de que ellos falten, las personas que han venido cotizando faltan, o sea, mueren, entonces la pensión le quedaría a sus familiares, ¿cierto? Viene aquí entonces otro sistema de general, que es el Sistema General de Riesgos Laborales, otro muy importante. Este sistema busca previene, protege y atiende a los trabajadores ante accidentes de trabajo y enfermedades profesionales. Claramente lo dice. Persona que está cotizando a este Sistema General de Riesgos está protegido por si le pasa un accidente que lo deje lisiado para toda su vida, que no pueda seguir trabajando. Entonces, a través de este Sistema General de Riesgos Laborales, él va a tener entonces lo que llaman comúnmente como una indemnización o simplemente un aporte económico para que pueda seguir viviendo con una vida digna y en bien estado, ¿cierto? de también las enfermedades que se puedan adquirir durante el desarrollo del trabajo, o sea, que están vinculadas con el trabajo que desarrolla la persona. Puede ser que se contagió de alguna enfermedad y que eso lo acarreó de acuerdo al trabajo que estaba realizando. Entonces, por eso hablan de enfermedades profesionales. Listo. Estamos hablando entonces también de servicios sociales complementarios. Ya cuando hablamos de esos servicios complementarios, ya estamos hablando de un auxilio a los adultos mayores en estado de indigencia o extrema pobreza, que no cuentan con una pensión. También entonces ya el mismo sistema ha estipulado a través de las normas vigentes unos recursos para esto, ¿cierto? Generalidades entonces del sistema de seguridad social en salud. El sistema de salud opera bajo un esquema de aseguramiento donde interactúan tres actores principales, y el primer actor principal es el Estado, ¿sí? El Estado es el que regula, es el que normatiza, es el que crea y el que implementa las leyes y las normas que controlan, etcétera, etcétera. Y tenemos las EPS, que son las empresas promotoras de salud, que el objetivo principal o digamos la función principal de estas es el afiliamiento, tener afiliada a su población para así de esa manera protegerlos y cubrirlos ante las atenciones en salud que requieran. Y tenemos otro actor importante que son las IPS. Aquí ya nos estamos refiriendo a las instituciones prestadoras de servicios de salud, como son los hospitales y las clínicas. Se divide en dos regímenes, entonces vamos a empezar a mirar los regímenes, ¿cuáles son? Estamos hablando del régimen contributivo y el régimen subsidiado. La población objeto, la población que rige para el régimen contributivo, estamos hablando de personas con capacidad de pago, o sea, trabajadores dependientes, independientes y pensionados que tengan un contrato laboral en este caso o que están pensionados, ¿cierto? Bueno, y la financiación de este tipo de este régimen contributivo es mediante la cotización mensual obligatoria que se debe hacer porque tenemos un contrato de trabajo o porque tenemos capacidad de pago y estamos pagando esa pensión, ¿cierto? Y tenemos el otro que es ya los beneficios como tal. El régimen contributivo tiene los beneficios, acceso al mismo plan de bienestar en salud y además de eso, de forma gratuita. Pero sin embargo, también hay otra cosa que se llama subsidio económico. Esos serían los beneficios para el régimen contributivo o las personas que estamos cotizando a una EPS, ¿cierto? Mediante el régimen contributivo. Tenemos entonces el régimen subsidiado. Para el régimen subsidiado, la población objeto del régimen subsidiado son las personas que no tienen o sin capacidad de pago, o sea, indicadas mediante la encuesta del SISBEN como vulnerables o de escasos recursos. ¿Qué quiere decir eso? Que son las personas que no tienen la capacidad para pagar un seguro, para pagar un régimen contributivo, entonces el Estado es el que paga por ustedes. Estamos hablando entonces de algunas EPS que conocemos. En el régimen subsidiado tenemos a Cosalud, tenemos a Sabia Salud acá en nuestro municipio, la nueva EPS en la modalidad de régimen subsidiado, entre otras, ¿cierto? Los beneficios son iguales, lo único que cambia es que en el régimen subsidiado no se tiene el subsidio económico como si lo tenemos en el régimen contributivo, ¿cierto? Ahora, hay unos principios fundamentales de este sistema de seguridad social en salud que debemos tener muy en cuenta. Según la normativa nacional de Dirección de Desarrollo Social del Departamento Nacional de Planeación, todo el sistema debe regirse bajo 6 principios claves. Esos 6 principios lo que buscan es igualdad, equidad, protección, o sea, todo lo que tiene que ver con mejorar el estado digno, o sea, la protección en salud dignamente de las poblaciones. Hablemos entonces del primer principio, que sería la universalidad, ¿cierto? Este principio lo que busca es garantizar la protección para todas las personas sin ninguna discriminación. Y el principio de solidaridad lo que busca es la práctica del mutuo auxilio, donde el que más ingresos tiene aporte para subsidiar al más vulnerable o el pobre, o el que tiene pobreza extrema. En la eficacia, el principio de eficacia busca mejorar la utilización social y económica de los recursos financieros disponibles, o sea, de una manera muy urgente, llamémoslo así, donde se realmente se optimicen los recursos para lo que están requeridos, para lo que se deben utilizar. Bueno, y tenemos otro principio que es el de la integralidad, cobertura total de las contingencias que afecta a la salud y capacidad económica. O sea, esto es como integrar todo, todo lo que tiene que ver con los recursos, donde vengan, sean privados o públicos, pero que todos se integren para poder así de esa manera cubrir las necesidades en salud y en atención en salud de las personas que están afiliadas a estos sistemas, ¿cierto? Y tenemos la unidad, la palabra lo dice, unidad es articular, unir, unión de políticas, de instituciones y regímenes para alcanzar los fines del sistema, o sea, hacia dónde queremos llegar, qué es lo que realmente queremos lograr con esto. Entonces, por eso tenemos que unir fuerzas, como se dice, para poder articular mejor todos estos, estos procesos. Y por último tenemos en el principio de participación, donde ahí invitan también a la comunidad en general a que participemos de todos estos, las organizaciones, la gente de entes de control, perdón, y se realice una adecuada gestión de todas estas entidades, ¿cierto? Bueno, pasando entonces ya al tema de lo que es la salud laboral como tal, hay un mecanismo muy importante que habla de la prevención de los riesgos en el entorno laboral. Una palabra muy hermosa, pero que hay que explicarla para que podamos entender a qué se refiere esto. Cuando hablamos de esa prevención de riesgos laborales, o sea, en el lugar de trabajo, en el entorno de trabajo, en el espacio de trabajo, allá donde trabajamos todos los días, ¿sí? Estamos hablando de que es un conjunto de actividades o medidas adoptadas dentro de una empresa, o una institución o una entidad, ¿cierto? Para evitar o disminuir los daños físicos y psicológicos derivados del trabajo. Su objetivo principal es garantizar entornos de trabajo seguros, saludables y productivos. ¿Para quién? Para los trabajadores. Eso es lo que busca esto. Y eso se deriva en que explica o identifica, mejor en este caso, unos tipos de riesgos para poder así de esa manera llevar a un plan de mejoramientos y a un control o a una eliminación de estos tipos de riesgos. Quiero entonces compartir con todas las personas que me están escuchando a qué tipo de riesgos nos referimos que podemos estar expuestos todos los trabajadores dentro del lugar, entorno o espacio de trabajo. Estoy hablando del riesgo de seguridad. Cuando hablamos de ese riesgo de seguridad, estamos hablando de factores que pueden causar accidentes mecánicos. Estoy hablando, por ejemplo, de caídas, cortes, contusiones, golpes o contactos eléctricos, ¿cierto? Ahí es donde hablamos de un choque eléctrico o un cortocircuito y resulta que estaba por ahí trabajando cerca y a mí me agarró ese cortocircuito y me electrocutó, por decir algún ejemplo. Ahí, entonces, tuve un problema por no haber identificado oportunamente ese riesgo y haber eliminado de raíz ese riesgo que estaba latente allí, pudo haberme ocasionado la muerte, pero me dejó lesionado o me generó muchas lesiones graves, ¿cierto? Tenemos otro riesgo que se puede también ver uno expuesto a él, que es el riesgo físico. Los riesgos físicos es, por ejemplo, la exposición a agentes ambientales como ruidos excesivos, vibraciones, temperaturas extremas o radiaciones. Generalmente en los sitios de trabajo se puede dar eso, claro que sí. Sobre todo cuando salimos al campo, estamos muy expuestos a un riesgo que es el calor, es el sol. Ese calor tan inminente, pues, que ahorita, sobre todo en estos climas tan cambiantes que hay ahora, que uno puede estar expuesto mucho a ese tipo de riesgo en aumento de la temperatura por exceso de calor, ¿cierto? Y en la parte de ruidos, pues claro, ¿cierto? Ruidos hay en todas partes, pero hay más ruidos en algunos lugares. Por ejemplo, que estemos cerca de un taller donde reparan cosas, elementos metálicos, de hierro, todo eso, que están lijando, que están trabajando con esas pulidoras de todo eso, vemos que eso emite un sonido muy ruidoso. Ese podría ser uno de los ruidos que uno podría estar expuesto, o sobre todo las personas que trabajan en esos lugares, en esos talleres, que para eso pues tenemos un mecanismo de protección, que son las diademas, lo que llamamos las diademas, o tapones para los oídos, ¿cierto? para evitar entonces ese ruido tan horrible. Ahí tenemos entonces otro riesgo que también podemos estar expuesto mucho en el trabajo, que es el riesgo químico y biológico. Por ejemplo, la inhalación o contacto con sustancias tóxicas, polvos, virus, bacterias u hongos. Esos serían entonces algunos de los factores de riesgo que podemos encontrar y podemos estar expuestos a veces en el lugar de trabajo. Pero recordemos que para eso es muy importante primero identificarlos y buscar la manera de cómo eliminarlos, cómo controlarlos y cómo hacer planes de mejoramiento para que no vuelvan a ocurrir esos o estar presentes ahí esos riesgos que nos pueden generar de pronto lesiones, enfermedades o inclusive hasta la muerte. Estamos hablando de otro riesgo que es el riesgo ergonómico. Este se deriva precisamente de postura, ¿cierto? Posturas forzadas, movimientos repetitivos, levantamiento de cargas pesadas o un diseño deficiente del puesto de trabajo. Eso también se puede dar en los puestos de trabajo. Estoy hablando de una silla o el puesto donde me siente más alto que el escritorio, o sea que queda uno por ahí como así como todo agachado para poder mirar algo. La pantalla del monitor del computador por allá muy bajita o muy alta donde debe estar, sí, cuando debe estar es muy frontal a mi cara, es con cositas que uno puede mirar, ¿cierto? Bueno, y tenemos otro de los riesgos, que es el riesgo psicosocial, los psicosociales, esto también que son muy a veces muy comunes en nuestro entorno laboral. Estos incluyen cosas, el estrés laboral, la fatiga mental, la monotonía, o sea, la repetición de siempre, la rutina de siempre, el acoso, los cuales afectan, claro está, directamente la salud emocional de los trabajadores y la salud mental, ¿cierto? Ahí referimos entonces, hablamos de unos cuantos riesgos a los cuales podemos estar expuestos en el lugar de trabajo. Dentro de las empresas, por lo general, tenemos un comité de salud ocupacional o tenemos un comité encargado de lo que llamamos seguridad y salud en el trabajo, en fin, que pueden llevar algunas implementaciones de mejora o preventivas para mejorar esta situación. Entonces, por ejemplo, veamos algunos acá que podemos ir explicando. Las acciones preventivas se rigen por una serie de principios técnicos y organizativos básicos. Por ejemplo, empecemos con el primero, evaluación. Yo ahorita les decía que cuando se hace una adecuada eliminación, control, planes de mejora y todo esto, en este caso podemos estar hablando de eso, evaluar. Evaluar es identificar los peligros latentes antes de que cause daños. Eso es una evaluación, identificar ese riesgo, identificar eso que me puede generar un daño, que me puede generar una lesión, que me puede generar una fractura, que me puede generar una quemadura, que me puede generar una torcedura, que me puede generar una intoxicación o cualquier otra cosa más, pero que si yo identifico eso antes de que me genere el problema, así voy a poder controlar o eliminar de raíz ese factor de riesgo, ¿cierto? Entonces hice una adecuada evaluación y así de esa manera me di cuenta que eso estaba pasando. Eliminación y control, esa sería otra de las facetas o fases para tener en cuenta, o sea, combatir los riesgos en su origen, priorizando siempre la protección colectiva sobre la individual, ¿cierto? Mire, hay que priorizar entonces, no solamente pensar de que me protejo yo como individual, sino que voy a proteger a todo un grupo de mi trabajo, a todo un compañerismo de trabajo, todo un equipo, ¿cierto? Entonces eso nos lleva a eso, combatir los riesgos en su origen, en su lugar de origen, en su lugar donde se está presentando el riesgo. Adaptación, esa es otra manera, adecuar las condiciones de trabajo y el mobiliario a las capacidades físicas y mentales de cada una de las personas que trabajan ahí. Eso significa adaptar, adecuar, ¿sí? Bueno, y otra importantísima que se debe estar haciendo en las empresas, la formación. ¿Qué tan importante es esto? Capacitar y dotar a los empleados con el equipo de protección personal, o sea, los EPP, adecuados y los protocolos de emergencia de claros. O sea, explicar todo cuáles son las metodologías que podemos implementar para reducir los riesgos y asimismo reducir los daños y asimismo reducir los accidentes de trabajo y asimismo reducir las enfermedades laborales. Entonces lo primero es la formación, capacitar al personal. Ahora vamos a hablar entonces de la promoción de los entornos laborales saludables. Cuando nos referimos a esta parte, recordemos que son estrategias transversales que buscan mejorar la salud, la seguridad y el bienestar de los trabajadores mediante esfuerzos conjuntos entre el Estado, los empleadores y la comunidad, según los lineamientos de organización como organismos como la Organización Mundial de la Salud y también los ministerios locales, que en este caso sería el Ministerio de Trabajo a nivel de nuestro país y el Ministerio de Salud y Protección Social, ¿cierto? Las intervenciones deben adaptarse de forma diferenciada según las realidades que se estén presentando. Bueno, promoción en el sector formal y en el sector informal. Es importante hablar de estas dos cositas para que entendamos y ya para terminar como ese tema, ¿cierto? Cuando hablamos de la promoción en el sector formal, estamos refiriéndonos a las organizaciones sustituidas legalmente, ¿cierto? Que están constituidas legalmente. Las estrategias se integran de forma directa con el sistema de gestión de la seguridad y salud en el trabajo, ¿cierto? Y la intervención de este sector está altamente regulada y se apoya en las políticas corporativas intensas o las normativas vigentes de nuestro país. Eso con respecto a la parte de la promoción en los sectores formales. Cuando hablamos de la promoción en los sectores informales, solamente no es tal como es, porque de los sectores informales nos estamos refiriendo, por ejemplo, a estos trabajadores que trabajan en almacenes, en tiendas, en supermercados, personas que son vendedores en la calle. O sea, que a ellos no los regula ninguna ley porque en el momento no están acogidos, no están formalmente bajo un contrato de trabajo y bajo la dirección de una entidad, de una empresa o etcétera, de una institución, ¿cierto? Y ahí a estos, ¿qué les podemos ofrecer? La parte de educación, la parte de capacitación, que todo lo de la parte formal, o sea, del trabajo formal, podemos apoyar en esta parte. ¿Cómo lo estamos haciendo en este momento? A través de nuestra emisora Angostura Estéreo. Entonces, la promoción en el sector informal, los trabajadores informales, como les decía ahorita, podemos decir que son los vendedores ambulantes, artesanos, independientes, que no son registrados a través de la parte legal o que están siendo coordinados, contratados bajo un parámetro, pues, de un contrato por una institución, por una empresa de trabajo, ¿cierto? Operan en condiciones más precarias y carecen de un empleador fijo que administre esos riesgos. En este caso, eso es lo que quería explicarles al momento. Por ello, las estrategias de promoción gubernamentales e institucionales se abordan bajo un enfoque de salud pública comunitaria, como lo podemos hacer a través del plan de intervenciones colectivas mediante salud pública o en este caso con un convenio directo entre interadministrativo entre alcaldía y hospital, en el caso de Angostura. Por eso estoy yo acá a través de la emisora compartiéndoles esta información básica con respecto a lo que es el aseguramiento en salud y los regímenes que tenemos para esto y con respecto a lo que es la promoción de la salud en el entorno laboral y la prevención de los riesgos laborales y cómo podemos empezar a combatirlos. Para finalizar, entonces, quiero hablar de algunos beneficios con respecto a lo que son las pausas activas, porque es que a veces no sabemos mucho sobre eso, pero las pausas activas son pequeños momentos, entre 5 o 10 minuticos que podemos utilizar cada 2 horas de estar trabajando seguido, cada 2 horas que yo me quedé en el puesto trabajando, haciendo un trabajo en el computador, son 2 horas que, claro, adelanté mucho trabajo, di buena producción o rendimiento, pero también estoy cansando y agotando mi cuerpo. Entonces miremos un poquito qué es realmente las pausas activas

y cómo podemos implementarlas en nuestro sitio de trabajo. La realización de pausas activas en horarios laborales es fundamental porque previene trastornos musculoesqueléticos,

ergonómetro pues como que cumpla con toda esa ergonomía que se necesita, esos estándares para prevenir esas enfermedades físicas, esqueléticas, etcétera, entonces voy a resultar con un problema en mi esqueleto, o sea, en mi músculo esquelético, en mis articulaciones, etcétera, etcétera, y en mis músculos. Entonces, uno de los beneficios físicos es reducir la tensión muscular en cuello, hombros y espalda. Estimula la circulación sanguínea, disminuyendo la pesadez en las piernas, disminuye la fatiga visual causada por pantallas, previene enfermedades laborales como el síndrome del túnel de carpiano y combate el sedentarismo, o sea, mejorando la postura corporal. Esos son los beneficios que podemos obtener cuando sacamos 5 o 10 minuticos para hacer un estiramientico, para hacer un movimiento de algunas coyunturas, de algunas articulaciones de nuestro cuerpo, y cambiamos un poquito de rutina. Eso nos ayuda a reforzar, nos ayuda a ganar energía, nos ayuda a mejorar la oxigenación de la sangre, a traer de nuestras venas y nuestras arterias. Lo que quiere decir que a la vez nos va a dar como un relajo, nos va a dar como un centro de confort donde nos sentimos como alerta, como mejores, como despiertos y listos para arrancar a trabajar. Otro de los beneficios entonces es que también a nivel de la parte mental y cognitiva es que disminuye el estrés y los niveles de cortisol en el cuerpo. Recuerde que la cortisona o el cortisol es una sustancia que la produce directamente el riñón, pero que el que la pone a funcionar es el cerebro. Entonces, cuando hay aumento de esta producción de cortisona, generalmente también va a aumentar el estado de ánimo de las personas, convirtiéndose en una ansiedad y en un estrés. Listo, entonces mire qué tan importante entonces las pausas activas. Además de eso, favorece las concentraciones, el oxígeno en el cerebro de forma regular llega mucho mejor y es mejor utilizado por el cerebro. Aumenta la creatividad, o sea, al desconectarse el cerebro del modo automático vuelve y se recarga, como decía ahorita, recarga energías, y además de eso mejora el estado de ánimo gracias a la liberación de endorfinas, que es otra de las sustancias que también ayuda con la parte de estado de ánimo. Beneficios para la organización son muchos. En primer lugar, incrementa la productividad general, generando, claro está, porque los trabajadores se sienten fortalecidos, con más ánimo, más motivación, ya que se han relajado un poco en esa pausa activa que han tomado, en ese estiramiento, y así pueden retomar su trabajo con mucho más ganas y puedan dar mucho mejor rendimiento, ¿cierto? Entonces, esa es una de las primeras. Y además de eso, disminuye ausentismo laboral. ¿Provocado por qué? Ah, es que me amanecí como cansado, amanecí como molido, no sé, tengo una pereza, tengo un cansancio en el cuerpo, que no, yo creo que yo no voy a poder ir a trabajar hoy. Entonces llaman al jefe. Que no, que amanecieron muy mal, que no pudieron dormir en la noche anterior, que no están comiendo bien, que no sé qué, que les duelen los dedos, que tienen el síndrome de gatillo, de dedo de gatillo, que tienen el síndrome de carpiano, que tienen el tortícolis en el cuello, inflamación del cuello, en fin, bueno, cosas como esas. Entonces ya resulta que ya no podemos ir a trabajar, ahí estamos ausentados, ¿cierto? Ahí estamos entonces perdiendo productividad por no seguir la regla de las pausas activas. Muchas gracias. Entonces, este era el tema que quería compartir con las personas que en estos momentos me escuchaban. Ojalá hubiera habido muchas personas que en estos momentos están trabajando y que están conectados con el programa, que se hayan visto familiarizados con estos conceptos, con estos temas que estuvimos manejando hoy, y que son cositas que para toda la vida nos sirven. Todo lo que se aprende sirve, todo lo que se sabe sirve, solo que hay que emplearlo bien. Muchas gracias entonces, agradeciendo a todas las veredas que de enero que empezamos a salir a las veredas con las brigadas de salud por el hospital hasta marzo, y luego a partir de abril por el convenio de salud pública, el plan de intervenciones colectivas. Muchas gracias entonces a cada una de las veredas que nos han acogido muy bien este año. Que nos han apoyado, que han contribuido, que han colaborado, que han cooperado con toda la logística que hemos tenido en cuenta para poder desarrollar nuestras actividades en cada una de sus veredas. Desde acá a traer este medio, muchas gracias para todos. Próximamente les estaré compartiendo entonces la programación del mes de julio para que estén

0: muy atentos a esos. Quiero recordarle a la comunidad en general que a partir de del julio, el 18 de julio, ya el hospital o la Iglesia Hospital San Rafael no estará prestando los servicios el día sábado. Para que les estamos anunciando esto con tiempito para que se vayan familiarizando con este cambio, ¿listo? Recordemos que no es un cambio que lo va a hacer arbitrariamente pues la Iglesia Hospital San Rafael o porque quiso hacerlo, no. Eso es un cambio que realmente se acoge a la normatividad que el mismo gobierno nacional ha establecido. Entonces, recordemos que a partir del 18 de julio no se estará prestando entonces servicio de salud. Solamente estará disponible los sábados a partir de esa fecha el servicio de urgencias. ¿Listo? Urgencias y debe estar pues disponible las 24 horas, como la palabra lo dice, es para atender verdaderas urgencias. Pero para los otros programas y servicios no se estarán prestando el día sábado a partir del 18 de julio de este año. Esa es la información pues que directamente de la directriz de la Iglesia Hospital San Rafael se les hace llegar a ustedes, a todos nuestros usuarios de cada una de nuestras veredas y de la zona urbana de nuestro municipio. Que pasen un feliz día y muchas gracias por la atención prestada y gracias a Edison por toda la atención y la cooperación que me prestó durante el programa. Muchas gracias, feliz día.
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4: En el marco del fortalecimiento de la estrategia de vigilancia basada en la comunidad en el departamento de Antioquia, en cumplimiento de los lineamientos establecidos por el Instituto Nacional de Salud y dada la situación actual de alerta departamental y nacional ante los eventos de viruela del mono y sarampión, se convoca a la comunidad a estar pendientes de viruela del mono. A pesar de su nombre, los monos no son los principales culpables. 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Principalmente por contacto piel con piel muy estrecho, contacto sexual o contacto con objetos contaminados, ropas, sábanas. También por gotas respiratorias grandes tras contacto prolongado. 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El sarampión. A diferencia de la viruela del mono, el sarampión es un virus exclusivamente humano. No viene de animales. Es uno de los virus más infecciosos que existe. 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Es una de las principales causas de muerte en niños pequeños a nivel mundial si no están vacunados. ¿Cómo se contagia? Es extremadamente volátil. 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El virus puede permanecer activo en el aire hasta por 2 horas. Los síntomas clave son fiebre alta, tos, moco, ojos rojos y las famosas manchas de Koplik, que son puntos blancos pequeños dentro de la boca. Luego aparece el sarpullido rojo que empieza en la cara y baja al resto del cuerpo. 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Lesiones: manchas rojas planas que se juntan. Ganglios: no es un síntoma principal. 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Eficacia altísima.
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0: Señores y señoras, bienvenidos a la programación de la música romántica. Bienvenidos a Directo al Corazón. Los éxitos que llegan, sí, ahí, a su corazón, a su corazoncito. 11:06 en el martes 23 de la música romántica. Saludo especial para todos los que nos amplifican a través de la vía la internet, porque usted se conecta a través de las diferentes plataformas digitales, donde quiera que se encuentre con nosotros. Hola, ¿qué tal? El municipio de Angostura y municipios aledaños que se conectan con la radiofrecuencia de los 89.2. Nati, buenos días. ¿Cómo vamos? ¿Cómo amanece?
1: Muy buenos días, Einson. Muy buenos días a toda la comunidad angostureña. Los radio oyentes, mejores oyentes, son los que escuchan la 89.2. Bienvenidos a las canciones más románticas, más apasionadas, esas que llegan directo al corazón. Además, hoy tenemos nuestro corazón amarillo.
0: Amarillo,
1: azul y amarillo. Rojo.
0: Sí, así es. Hoy nuestra selección también se enfrenta a las 9 de la noche. También para que no se despeguen, para que estén ahí pegaditos de la televisión, donde vamos a tener ese enfrentamiento hoy de Colombia versus el Congo. Creo que es hoy, sí. Colombia versus el Congo, para que estén pendientes, juega hoy 23, pero también vuelve a tener su próximo partido, creo que el 29, no estoy seguro, vamos a confirmar bien. Lo importante es que el día de hoy vamos a tener la transmisión para que se conecte con nosotros. Ah, es el sábado 27, a ver, yo veo por acá. Sí, el sábado 27, yo creo que es con Portugal, sí, yo creo que sí, vamos a mirar por acá. El caso es que hoy sí se conectan los colombianos, hoy todos a ver el fútbol, porque está junto a el Congo. Oiga, el Congo, estamos hablando de tremendos.
1: Edison, bueno, y hay que tener muy buenas expectativas. Colombia viene con una racha muy buena y por supuesto enviarles todas nuestras buenas energías para que tengan un muy buen partido, muy tranquilo, muy responsable.
0: 2-1.
1: ¿Y cuánto queda el partido?
0: 2-1.
1: ¿2-1?
0: Ajá.
1: Yo digo que queda 2-0.
0: 2-1 ganando Colombia.
1: Obviamente. 2-0 ganando Colombia.
0: Sí.
1: ¿Ustedes qué dicen, mis queridos oyentes más románticos? ¿Cómo queda este partido de Colombia versus el Congo?
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0: pero qué temazo ese que suena de fondo. Paloma San Basilio presentándose en esta mañana de Directo al Corazón. Y estamos de color amarillo, azul y rojo.
1: Edinson, además, estadísticamente, Colombia llega como favorita frente a la selección de la República Democrática del Congo. Sí, pues porque Colombia vino de un partido muy bueno, 3 puntos, una victoria, 3 goles a favor y 1 en contra. Y ya el Congo tiene 1 punto, pues tuvo un empate con Portugal, 1-1. La diferencia de gol, 2 goles. La probabilidad aproximada, Edinson, teniendo pues en cuenta el rendimiento del torneo y las fortalezas de ambas selecciones, Colombia tiene más o menos un 55-65, o sea, están como muy parejitos. Están parejitos, un 55-65% más o menos, y un empate más o menos de un 25%. Y para la victoria del Congo, Edinson, creo que si hablamos estadísticamente, eso es como mencionando aquí, haciendo un poquito el balance. Si Colombia juega como lo hizo con Uzbekistán, Colombia tiene mucha posibilidad de ganar el partido.
0: A ver, según la IA, porque usted sabe que ya uno
1: sí, claro.
0: Tiene la IA por ahí metida. Según la IA dice lo siguiente, es que hasta el momento Colombia aún no ha jugado contra la República Democrática del Congo para tener como una posibilidad, aunque muestra algunas opciones. Actualmente Colombia llega con 3 puntos tras vencer pues 3-1 a Uzbekistán, mientras que el Congo tiene 1 puntico luego de empatar con Portugal. Esto es una victoria colombiana que le aseguraría la clasificación a los 16avos de final si hoy le gana al Congo. Por ahora, el partido colombiano versus la República Democrática del Congo pues no ha comenzado, eso lo sabemos. Será hoy a las 9 de la noche en la hora colombiana. Y pues las cosas están de que Colombia tiene 3 puntos, que el Congo tiene 1, Portugal 1 punto y Uzbekistán 0 puntos. Si Colombia gana, pues quedará muy cerca de asegurar su clasificación a la siguiente ronda, porque recordemos que siempre ha sido así. Siempre Colombia ha ganado las rondas y no gana el...
1: Bueno, Edinson, lo más importante del Mundial, Argentina ya está clasificada a la siguiente ronda tras ganar sus 2 primeros partidos. Además, oiga,
0: polémico. Hey. Este gran jugador de
1: Lionel.
0: Sí, o sea,
1: ven, marco un doble.
0: Messi tiene su vaina y sus admiradores, obviamente, porque Messi, ¿quién no lo quisiera tener en Colombia? Pues a mí me gustaría que Messi un día fuera un colombiano jugando aquí, porque sabemos que es muy bueno en lo que hace.
1: Sí.
0: Pero es que a veces es como todo. No es un profesional o un buen ser humano, una persona como él, que realmente se crece, los jugadores le dan la mano, los ignora, los aficionados.
1: Bueno,
0: hablemos... Mucho que desear de este señor que ya clasificó.
1: Pero bueno, vamos a hablar también de que Francia también suma 6 puntos y aseguró su clasificación después de vencer 3-0 a Irak. Y Alemania es una de esas selecciones fuertes de ese torneo. Edinson liderando su grupo con 6 puntos y una diferencia de gol más 7. Dios, es que Estados Unidos y México también tienen su paso firme ya con 6 puntos cada uno. Colombia sabemos que lidera el grupo K con 3 puntos y tras derrotas de Uzbekistán 3-1. Y bueno, vamos a ver cómo nos va hoy. Esperemos que
0: hoy
1: con la ayuda de Dios.
0: Hoy suma 1 punto necesario para estar... Sí. En la siguiente fase, que todos esperamos que pues sí lo haga, que hoy nos sorprenda nuestra selección Colombia, porque pues
1: no, y eso, a Colombia le sirve mucho, pues yo aquí hablando un poquito pues a nivel personal, que ellos realmente tienen una calidad muy buena individualmente en ataque. Ellos realmente como equipo son muy buenos y ellos ya vienen como con esa, como dicen todos las personas del fútbol, ya vienen con su partido ganado, tienen ya esos aires de victoria, está liderando y por supuesto tenemos esas ambiciones de llegar a clasificar. Entonces, por supuesto, vamos a enviarle muy buenas energías a nuestra selección para que tengan un gran partido el día de hoy Y yo sé que es muy tarde, 9 de la noche, muchos se van a trasnochar, muchos van a estar mejor en casa, no van a salir a los lugares, centros comerciales a ver el partido, sino que más se van a quedar como en casita, viéndolo con... y yo creo, Edison, que es más rico así, en familia, todos así apoyando con... que por ejemplo, ya yo me voy a ir por allí y dejo a mi familia, en cambio en familia es mucho mejor. Aunque uno a veces desconoce un poquito de las jugadas, pero estar en familia, eso nos une como hogar. Así que prenda la radio y conéctese con Angostura Estéreo, porque hoy tenemos el partido de Colombia.

Hoy contra el Congo estaremos a las 9 de la noche para que usted se conecte con familia, apoyar a nuestra selección. 11:21. Vámonos con más de esas canciones.

románticas que llegan al corazón. Este es un reggaetonero o un par, un dúo que dice que se separaron, ¿no? La canción en su versión es un reggaetón, o mejor no, es unos reggaetoneros que sacaron esta versión Gracias a Ti, como un pop rock muy bacano.

0: A esta hora, Nati, oiga, calorcito, a pesar de que se veía como que solo iba a llover hoy, ¿no?
1: Sí, saludo para todas las personas de campamento, un fuerte vendaval en campamento dándole ¿cómo? El crédito por aquí a mi norte, ¿sí? Fuerte vendaval registrado en las últimas horas que afectó a varias viviendas del municipio de Campamento Norte de Antioquia, dejando varias familias damnificadas y entonces también dejaron cuantiosos daños materiales. Dios.
0: ¿No hay pérdida de vidas?
1: No, no tenemos por aquí información de tal estilo, pero gracias
0: ay,
1: a Dios.
0: Bendito.
1: Por lo menos, pues obviamente ¿anoche? Sabemos que.
0: ¿Fue anoche o cuándo?
1: Dicen que sí, hace una hora, entonces sí fue anoche. O ustedes, los de campamento, me confirman, por favor, los que me están escuchando, cómo se evidenció eso allá. Dicen las autoridades locales que realizarán la evacuación de las afectaciones y coordinan la atención de los afectados. La comunidad se mantiene muy atenta mientras avanzan las labores de apoyo y recuperación. Edison, es muy, muy complejo, gracias a Dios, no hubo pérdidas humanas, pero sí sabemos que uno como campesino, como persona de escasos recursos, le duele que se le lleve a uno el techo, las cositas. Es un poco complejo, es difícil de recuperar. Entonces esperemos que estas personas puedan recibir el apoyo pertinente.
0: Ay, bendito sea Dios. 11:29. Oiga, los climas han muy cambiados. Últimamente veo uno cosas que antes eran imposibles. Por ejemplo, es que ahora es muy normal, Nati, que tengamos un clima de esos que son fuertísimos, del calor, que usted dice, ahora sí
1: llegó el verano.
0: Pero mentira.
1: Oh,
0: la sorpresa es el aguacero que destruye. O sea, es una cosa impresionante. Y hablando a propósito de eso, Nati, recuerde que www.mcn.com, el tiempo, nos habla, nos cuenta de cómo anda la cosa para este día. Según nuestro pronóstico, Nati, hoy se supone que hay probabilidades mínimas de que haya lluvia en el transcurso del día. ¿Esto era verdad? No lo sabemos. Así las cosas, tenemos que para mañana tampoco hay probabilidades. Y lo mismo que el jueves, solo vamos a tener nubes, acompañando, digamos que la semana que nos resta, mucha nube con sol o quizás mucha nube sin sol, sin agua. Y se supone que así se va a ir casi toda esta semana. ¿Será eso posible?
1: Edison, y hay que tener en cuenta que, bueno, según algunos pronósticos, ya se iba avecinando el pronóstico de que se venía un fuerte niño. Sí, el fenómeno
0: bueno,
1: del niño.
0: Bueno, si las cosas se dan como según se está mostrando, donde hay tendencia a desaparecer las lluvias, digamos que por mucho, porque pues si nos vamos a la realidad, hoy apenitas es martes y habla de que todo este resto de semana más la otra a finales va a estar así, seco, pero con mucha nube, según esto que nos permite observar.

0: nosotros decimos. No es que los locutores andan inventando. Ay, es que Nati dijo esta mañana y se cumplió. ¡Wow! ¡Nati! No, no. ¡No! Realmente es lo que nos dice MSN.com. Y en eso nos basamos para dar, digamos, pronósticos certeros y otros que de pronto son desaciertos. Pero pasa es no porque ellos no sepan, sino que usted sabe lo que es manejar el clima, Nati. No, una nube puede cambiarlo todo.
1: Por supuesto, y eso nos pasa también a nosotros como ciudadanos o personas del común, que uno ve, por ejemplo, una nube muy oscura y inmediatamente asegura,
0: ya lo relaciona, va a llover, con agua.
1: Ya lo relaciona con agua y dice, no, va a llover. Y de un momento a otro, ¡pum!, se desaparece.
0: ¿El sol?
1: Y canso venga, contrario.
0: Venga, yo a propósito, eso, Nati, qué pena. Sí. Pero esta mañana le dije a mi papá, hoy llueve todo el día. Por sí, cómo sí. Amaneció.
1: Como estuvo el amanecer. Y en caso contrario, Edison, uno ve un día así muy espléndido, muy radiante, y un momento a otro empieza a llover. Entonces, por eso es que es tan complejo estos pronósticos. Es por ejemplo, siempre decimos, esto es dándole el crédito eso. También a MSN.
0: Y lo bueno, Nati, es que se actualiza cada hora. Entonces, puede que Nati en la tarde quiera contarles del clima y cambie al que estoy diciendo. Porque eso se actualiza. ¿Por qué lo actualizan? Lo hacen pensando en que el clima es muy cambiante. Edison, eso para que lo tengan presente, porque es que a veces sí, nos dicen, uy, Edison, ¿usted estudió para...
1: como no,
0: que,
1: no, no.
0: Entonces, por ejemplo, podríamos decir que Nati estudió para hacer crítica de fútbol.
1: Bueno, y lo que sí quiero informar también, ya voy a cambiar rotundamente el tema de los pronósticos.
0: Sin anestesia.
1: Sin anestesia. Voy a hablar un poquito de política, porque dándole el crédito por aquí al país. Vamos a hablar un poquito del escrutinio de la segunda vuelta presidencial de Colombia. Los reportes de hoy indican que el resultado del preconteo prácticamente coincide con el escrutinio oficial. O sea,
0: no entiendo. Dame un contexto.
1: El contexto, Edison, es que estamos esperando algo que se llama el escrutinio, es donde muchos
0: que es diferente al preconteo.
1: No, es donde muchos donde muchos abogados van, jueces,
0: por eso,
1: analizan
0: pero es diferente al preconteo.
1: Sí, es algo
0: porque
1: diferente.
0: El preconteo fue algo urgente que surgió el mismo día. Para tratar de que las cifras fueran más acertadas.
1: Sí.
0: Pero, por la poca diferencia, se pidió el escrutinio que ya es con jueces, registradores, todas esas entidades encargadas. Y usted me dice que eso ya tuvo un resultado, Nati.
1: Sí, mira, es como para dar un pequeño contexto. El preconteo es como un resultado rápido e informativo, algo informativo. O sea,
0: sí,
1: lo
0: sí.
1: que se conoce.
0: Para tratar de pulir más la primera noticia.
1: Sí, o sea, lo que se conoce la misma noche de las elecciones. Okay. El escrutinio consiste en que las autoridades electorales revisan las actas de cada mesa, empiezan a revisar, verificar esos datos.
0: Jesús.
1: Corrigiendo posibles errores de transcripción.
0: En cada municipio.
1: Sí, o sea, el preconteo. Resultado rápido preliminar,
0: sí,
1: escrutinio, conteo oficial y legal de los votos. Y dándole crédito por aquí al país.
0: El país es la página que nos ofrece la información.
1: El país es la página donde nosotros estamos suministrando la información. Nos dice que ya indican que el resultado del preconteo prácticamente coincide con el escrutinio oficial. O sea, la registraduría informó una coincidencia cercana al 99.97%. Y los resultados mantienen como ganador a Abelardo de la Espriella.
0: Esas son las canciones entonces con la cosa política. 11:35.

0: Ay, qué bonito, buena canción que nos toca a esta hora en la mañana, Joan Sebastián, así de loco, bonito, bonito.
1: Así de loco, Enson, una situación un poco compleja. Quiero hablar por aquí un poquito de GQ Noticias. ¿Qué nos dice? Lamentablemente, vamos a hablar un poquito de lo que ya estás teniendo de fondo, pero bueno, quiero mencionar por aquí un lamentable accidente que ocurrió con una niña o una joven de 16 años que lamentablemente perdió su vida durante las celebraciones electorales en Bolívar. ¿Qué pasó, Enson? Lo que debía ser una noche de celebración terminó convirtiéndose en un doloroso episodio que hoy enluta a toda una comunidad de Bolívar. La vida de Yuranis Romero Iriarte, una adolescente de apenas 16 años, se apagó de manera repentina tras ser impactada por una bala perdida en medio de los festejos realizados luego de conocerse los resultados de las elecciones presidenciales.
0: ¿En el festejo? Ni siquiera en un debate, ni una riña, sino el festejo.
1: No.
0: ¿Y qué necesidad hay de bala en el festejo?
1: No sé. Lo que pasó fue que durante el conocimiento de quién había sido ganador como presidente, empezaron a hacer algunos disparos, y uno de esos disparos lamentablemente apagó la vida de esta pobre joven, Yuranis Romero Iriarte. La tragedia pues ocurrió por allá en el corregimiento de Otoviejo, jurisdicción de Calamar, donde vecinos y familiares aún, Edinson, no logran asimilar la pérdida de la joven.
0: No, pero ¿cómo?
1: Sí, y ella fue estar siendo recordada mejor por su alegría, su dedicación a los estudios y el cariño que despertaba entre quienes la conocían. Según versiones conocidas por las autoridades, varias personas celebraban en las afueras de una discoteca cuando presuntamente, Edinson, un hombre realizó disparos al aire y uno de los proyectiles terminó alcanzando a Yuranis, trucando de forma inesperada sus sueños y proyectos de vida.
0: Bendito sea Dios.
1: En el mismo hecho también resultó, no solo fue la joven, resultó herido Leo Páez, que fue trasladado a un centro asistencial para recibir atención médica.
0: O sea, que alguien enloqueció a regar bala lo que cogiera.
1: Ah. Sí.
0: Más o menos
1: al
0: así,
1: aire,
0: ¿no?
1: Como de que la felicidad, y vean lo que
0: no,
1: pasó.
0: Pero eso no, pero ay.
1: Bueno,
0: pero porque la sociedad anda así.
1: No, o sea, sé, eso es.
0: Entonces, si hay alegría, bala, y si hay tristeza, bala, pero toda bala.
1: Todo bala.
0: O sea, ya olvidemos de que toda bala. Si es alegría, bala, si es tristeza, bala. ¿Ah? O sea, qué triste noticia, Nati.
1: Y acabar con la vida de una joven soñadora, tan solo 16 añitos, totalmente inocente, por Dios.
0: Nati, mientras hablábamos de esa mala noticia, ¿qué tal si hablamos de otras que también hay que tener cuidado? Y
1: sí,
0: es
1: claro.
0: El tema de posibles pandemias, y más cuando hablamos de fútbol.
1: ¿Cómo así? Sí.
0: Más cuando hablamos de fútbol.
1: Ay, son verdad que Colombia juega con el Congo y allá se estaba presentando un problema muy complejo.
0: Bueno,
1: sí,
0: ahí. O sea,
1: ya.
0: O sea, es un tema, pues que por ahí cuéntenos un poquito, Nati, porque ¿cómo les parece, mis muchachos, que una de las cosas que se han temido precisamente es que esto tan lindo que se está viviendo, nuestros partidos, nuestros jugadores, nuestras selecciones, están enfrentándose y hay una unión, muchos colombianos viajan, muchos se integran, muchos países, en un solo lugar donde todo el mundo grita, donde todo el mundo suda, donde todo el mundo estornuda, donde todo el mundo tiene gripa, donde todo el mundo comparte una cerveza, o sea, donde hay interactividad, muchachos, pero si han escuchado de esa enfermedad que anda por ahí como amenazando la probabilidad de que volviera a aparecer, no estamos diciendo que apareció, de que volviera a aparecer y convertirse en una pandemia. Eso es delicado porque ya se habían manifestado, digamos, que presencia de estas enfermedades por allá en estos territorios donde van a jugar nuestros futbolistas. Y pues la preocupación sigue siendo latente, muchachos, porque es que la enfermedad, para acabar de usted, Nati, se propaga fácil.
1: No, es lo lindo. Bueno, eso sale como muy curioso, ver los videos en las redes sociales. Estos ciudadanos que se van por allá para México y empiezan a besar, darse los besitos. ¿Qué? Sí, he visto muchos videos que
0: ¿pero
1: salen
0: cómo así?
1: Sí, empiezan a besarse con los de Corea, con los de Brasil.
0: ¿Hombres con hombres?
1: No, eso no.
0: Ya me asustó, ya.
1: No.
0: Incluso lo llegué a asociar con un saludo como hacen otras culturas.
1: No. Edison, hagamos una similitud. Llega por allá una colombiana bonita y empiezan a decirle los mexicanos, todos los que están allá, beso. Y empiezan a besarse así los que se gustan.
0: Donde poncha la cámara.
1: Sí, exacto.
0: Ay, no. Y apenas le toque a usted a una morena linda por ahí del Congo. Exacto. Y usted le tenga que chantar un picazo, pero ella ya tenía la enfermedad.
1: Ay, no. Dios nos proteja. Puede ser
0: en un caso hipotético.
1: Bueno, eso es un caso muy extremo, Edison. Pero
0: puede pasar.
1: Pero lo que se ha resultado muy cómico es, por ejemplo, los de Corea, que tienen una cultura tan, tan cuidadosa. Pero llegan allá a México y eso llega, no les venga su besito también.
0: Madre. Ay, se lo chanta porque
1: se lo están disfrutando.
0: Si la cámara poncha, sí o sí. O si no, el escándalo es horrible. Si yo estoy con Nati, adivinen qué. Si yo estoy con Nati viendo el partido, pero nos ponchó Nati a mí. Si no nos damos el berraco pico este, como le llamamos nosotros, todo el estadio le hace el bullying, ¿no?
1: No tanto en el estadio,
0: porque
1: sino
0: es que los ponchas.
1: Y no, y es a las afueras. Por ejemplo, así cuando están en celebración entre hinchas, empiezan a hacer como el de que todos estamos en tanto ánimo, tanta alegría, y empiezan a ver, por ejemplo, uno de Japón, un muchacho de Japón, y dice, un beso con la mexicana.
0: No.
1: Algo así, entonces beso y ya se dan el besito, o un abrazo, o empiezan a.
0: Nati, háblenos un poquito de la enfermedad que anda amenazante en nuestras selecciones.
1: El ébola. Bueno, eso hay que tener muy en cuenta, vamos a un parte de tranquilidad mejor. Actualmente no hay una pandemia de ébola.
0: No. Eso que quede
1: sí,
0: claro.
1: Eso sí es de dejarlo muy claro, sí. Es de dar el parte de tranquilidad a toda la comunidad angostureña y todas las personas que nos escuchan. Sí hay una situación de emergencia. Esto hay que aclarar. Una situación de emergencia.
0: Y Nati, y lo otro que porque por eso tocamos el tema, es que haya esa emergencia y que no nos cuidemos en esta relación, interacción que tenemos en estos países, aumenta probabilidades de sufrir algo peor.
1: Es una situación de emergencia global, comparable, o sea, es una situación de emergencia y es comparable a la del COVID. ¿Por qué? El ébola es una enfermedad grave causada por un virus de género evalovirus.
0: Por algo se llama
1: ébola, sí, evalovirus.
0: Sí.
1: Los brotes suelen ocurrir de forma localizada, principalmente en algunos países de África Central y Occidental, y cuando aparecen son vigilados por las autoridades sanitarias y organismos como la Organización Mundial de la Salud. Es muy importante, no se transmite como en el aire.
0: Bueno.
1: No.
0: Si estás tosiendo por ahí.
1: No.
0: ¿Qué tiene que pasar entonces?
1: Se contagia por contacto directo con fluidos corporales de una persona o animal infectado.
0: O sea, si le echaste el pico, besito, boquita
1: ahí
0: con
1: sí.
0: boquita.
1: Si tocaste, por ejemplo, el vómito, si tocaste, por ejemplo, la saliva, la sangre.
0: La cerveza.
1: O algo que tenga que ver con los fluidos de la otra persona. Ahí, efectivamente, sí. Pero no se contagia así por, bueno, no se contagia por jugar en un partido donde habían, por ejemplo, otras personas infectadas, a menos de que lo toques a él directamente.
0: O se besen
1: como lo están haciendo. Esos muchachos sí son y alegres, por Dios. A escuchar una canción romántica por aquí, siendo las 11 de la mañana con 50 minutos.
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0: Pablo Alborán es el artista que estamos ya despidiendo este espacio de Directo al Corazón. Lo bueno no dura, ¿no? Eso siempre pasa así.
1: Bueno, mis amores, les deseo a todos ustedes un excelente almuerzo, una feliz tarde. Ya, feliz tarde. Faltan unos minutos para las 12 del mediodía. Yo los voy a estar acompañando en esta tarde maravillosa con buena música, variedad explosiva hasta las 2 de la tarde. Y luego el Guascallenato, que va hasta las 4. Y también los voy a estar acompañando. Dale Play. Me gusta mucho quedarme con ustedes para las personas que van llegando ya del trabajo y puedan programar sus canciones favoritas.
0: Los que no pudieron, porque esta mañana hubo mucha actividad también para los papitos, pues ya Nati ahorita, si ustedes quieren participar,
1: sí, claro,
0: empiezan a llamar y Nati también les puede ayudar. ¿Esto con qué objetivo lo hacemos? Pues ya el jueves en la tarde vamos a cerrar las llamadas, porque el viernes, Dios mediante, hacemos el sorteo para hacer las entregas el sábado. Listo, para que lo tengan presente. 11:57 minutos en esa mañana. Nos despedimos de todos ustedes. Un rico almuerzo, que la pasen rico. Espero que ya se mucho agrade esta programación de la mañana de este martes. No te cases, no te embarques. Y además de estas píldoras informativas que manejamos a través de Directo al Corazón.
1: Edison, cuñita, también recuerden vacunarse contra la fiebre amarilla.
0: Hey, saludos para Girles Osorio, conectada.
1: Sí.
0: Ella dice, pues que por allá también. Y es así que se arriesga fácil.
1: Es así que es compleja. Entonces, bueno, también la invitación es para que nos vacunemos todos.
0: Ahí Girles se los espera. Ese Hospital San Rafael. Yo creo que los viernes, fiebre amarilla. Y sí, en semana, vaya, pregunte por la que no se ha puesto.
1: Bueno, Edison, nuevamente me despido y de los oyentes. Nuevamente les digo que voy a estar acompañándoles en la tarde. Les deseo un delicioso almuerzo. Chao, chao.
0: Dios me los bendiga, pues, a todos ustedes. Recuerden que en la tarde Nati les estará acompañando. 11:58, los quiero un montón. Son la razón de ser de esta radio. Se me portan muy bien. Un rico almuerzo para todos ustedes. Ana Gabriel se despide con nosotros y su canción, El Cigarrillo. Chao, chao.
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0: 12 del mediodía con 20 minutos.
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1: Muy buenas tardes para todos los oyentes, una tarde maravillosa de martes 23 de junio. Hoy es un martes de buena vibra porque hoy juega Colombia. Así que vamos a enviarle todas nuestras buenas energías a nuestra selección para que le vaya súper bien. Saludo para usted, querido oyente, que en estos momentos está almorzando. Los que apenas van a almorzar, a los que ya almorzaron también, el saludo especial. Nosotros somos su compañía 24/7, Angostura Estéreo.
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1: Bienvenidos a esta tarde de martes, un martes donde escuchamos esas buenas canciones de variedad explosiva. Saludando a todos los que me escuchan en campamento, las diferentes veredas de campamento también. La zona urbana, los que me escuchan en Guadalupe, sus diferentes veredas. Aquí la zona urbana, el casco urbano del municipio Angostura, sus lindas veredas también. Un saludo para nuestro corregimiento Llanos de Cuivá, los de Yarumal, todos los diferentes oyentes que me escuchan en la web. El saludo es gigantesco y abrazo a la distancia para todos ustedes. Bienvenidos a la programación de Variedad Explosiva. Hoy vamos a tener una sobredosis de música, de explosiones, de esas melodías que nos van a acompañar. Sobredosis, la canción de Romeo Santos en compañía de Ozuna.

escuchamos a Willy González con su canción Quiero morir en tu piel, una salsita así bien romántica para esta tarde de martes. Saludando también a los que me escuchan en la ciudad de Medellín, todo Antioquia y por supuesto los diferentes departamentos que también sintonizan 89.2 mediante Angostura Estéreo en la internet. Gracias por preferir esta radioestación que te complace, te brinda información, te acompaña. Nosotros somos esa radio amiga que está con ustedes ahí acompañando, llenando de buena vibra. En la tarde, para recordar, voy a estar habilitando la línea para las mamás o los o las personas que quieran hacer inscribir a los papás para las rifas. Los premios que tenemos para papá el 26. Así que los invito para que estén muy atentos. Mañana también en la mañana vamos a estar haciendo la inscripción.

0: estamos hablando en esta tarde de algo muy importante, que es nuestra selección. Sí, señores, nuestra selección hoy. Bueno, y llega la pregunta. Si Colombia clasifica primera del grupo K, ¿contra quién jugaría en 16avos de final? Pues, pasaría. Dándole crédito por aquí a Radioactiva. La selección Colombia, como muchos ya saben, es una de las grandes protagonistas de esta Copa Mundial de la FIFA 2026. Nuestro equipo tricolor, que ha brillado de manera muy notable, ustedes saben. Y pues obviamente gracias el peso de sus jugadores y ese talento como conjunto que nos ha permitido entonces estar en esta lista. En su gran debut, los dirigidos por Néstor Lorenzo lograron derrotar a Uzbekistán. Bueno, y hablando de Uzbekistán, hasta hace unos minutos iban perdiendo. Iban perdiendo versus Portugal. No sé cómo irá el partido. Cuando me ausenté, iban 3-0 ganando Portugal. Un golazo también de este Cristiano Ronaldo. Pero ahorita les investigo a ver cómo va el partido.
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0: El equipo colombiano combinado nacional lidera el grupo K. De hecho, empieza a perfilarse como uno de los favoritos a clasificar en esta plaza del torneo. En ese caso, de que eso se concrete, bueno, vamos a contar un poquito qué pasaría pues en los 16avos de final. 16avos. Bueno, ¿cuál sería el rival de Colombia? En esta Copa Mundial de la FIFA ha estado lleno de mucha cantidad de emociones, ustedes saben. Dicho torneo presenta varios partidos imperdibles, con figuras de los seleccionados más grandes del mundo.

En esta edición de este año presenta un formato muy diferente al anterior. Aumentó su número de selecciones de 32 a 48. Pues debido a esto habrá una ronda más, ya que se clasificará a 16avos de final. En el caso puntual de Colombia, solo falta una victoria para asegurar su pase a esta fase. No obstante, si quiere hacerlo como primero de grupo, también deberá igualar como mínimo ante Portugal. Eso hay que tenerlo claro. Si la tricolor logra avanzar como primera del grupo, deberá medirse a uno de los mejores terceros. Los clasificados por este medio varía pues prácticamente en cada jornada. El día de hoy Colombia se mediría al combinado de Paraguay. Aún así esto podría variar pues de acuerdo con los resultados que obtenga el grupo guaraní, también a los demás seleccionados que se perfilen como mejores terceros. Todos los colombianos apoyando entonces a nuestra selección. Colombia. Vamos a escuchar por aquí a Les Zurdo con una canción muy bonita. Los que les gusta la música. Y además de que les gusta la música, también hace como énfasis en describir esas notas musicales y plasmarlas en una canción y hacer una obra de arte como lo hace Alex Zurdo. Pentagrama. 1:18 p.m.

0: se acabó.
1: Vamos a escuchar esta buena canción, género de salsa, salsa romántica para los apasionados de este género musical. Les saludo a todos los del Valle del Cauca, esos que les gusta la salsita. Por supuesto, también tengo por aquí un saludo muy especial para todo mi equipo de trabajo juntos, si es posible, en especial a la Secretaría de Agricultura, Turismo y Medio Ambiente. Es una secretaría muy comprometida. Quiero saludar por aquí a toda la Secretaría de Agricultura, en especial a Ambiente, la Dependencia de Ambiente, a todos los funcionarios de Ambiente. Ellos están por allá reportando sintonía desde San Basilio. Y saludo especial para todos ustedes. Acompañando a todos los angostureños y demás, más oyentes, con buena música, buena programación en este martes, 1:22 p.m. Bien, entonces, deseo insaciable de esas canciones románticas, de esas canciones que describen a la perfección cuando dos personas tienen una conexión tan gigantesca que lo describen en una canción.

0: volvimos a llegar por aquí a esta buena canción. Es que Willy González sí que tiene esas letras en salsitas y bien chéveres. Vamos a escuchar una buena canción, pero ya en el género urbano. Y quiero escuchar un clásico, de esos clásicos ricos.
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0: de Cosculluela. Vamos de Cosculluela, Nicky Jam. Te busco. Así que yo los voy acompañando mientras van almorzando, mientras van haciendo sus labores.
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0: Como lo dice, ponte bonita. Realiza todas las labores cotidianas que la música me encargo yo.

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2: 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Ay, ay, ay, martes, 1:00 p.m. con 37 minutos. Qué buena canción. Esta canción realmente es un himno. Un himno de esos pop latinos del comienzo del siglo. Porque fue lanzado en el 2001. Hablaba con un tono muy alegre, muy irónico, de ese joven apasionado que puede escribir a muchos, que sueña con hacerse rico, famoso, para conquistar a la persona que ama. Entonces, más allá del dinero, también como que esta canción refleja ilusiones, metas, de lo que queremos hacer. Y muchas personas, por ejemplo, en el caso mío,

0: sí quería pegar en la radio. Me encantaba todo este tema de la radio, la locución, y gracias a Dios se me dio la oportunidad de cumplir mi sueño y por supuesto de tener la capacidad de aprender cada día más. Entonces, qué bonita esta canción, me encanta. Estamos hablando de estas canciones clásicas y uno dice, ay Dios, hace tanto, ya 20 años, y vamos a ver Los Niños del 2006. Pues sí, como lo escuchan, es bonito. Ya han pasado 2 décadas desde que salió esta canción. Yo no sé mañana, y vamos a hablar un poquito de esta canción. Una canción que describe perfectamente que no nos podemos apresurar al futuro. También hay que aprender a vivir presente. Hay que disfrutar los momentos con nuestra familia, con las personas que amamos. Porque el futuro no lo conocemos. Desconocemos completamente qué puede pasar mañana. Así que yo no sé mañana.
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0: Es esa canción que nos inspira. Es esa canción que nos baja como de las nubes a veces, de decir, es que mira, mañana voy a hacer eso. Claro, hay que tener metas, por supuesto. No es de dejar atrás nuestras metas, pero de tener nuestra mente en tierra. De que no sabemos qué puede pasar mañana, qué puede cambiar. Por eso hay que aprender a vivir en el presente, a disfrutarlo. Y es bonito, es que mira, ya pasaron 20 años desde el 2006 y mira, uno dice, ay Dios, mira Dios, hace tantos, 20 años. Bueno, 20 años es mucho, pero se pone a analizar y desde el 2006. Ay Señor, sí.
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0: Parece muy como increíble, bonito, porque es que aquellos bebés que llegaron al mundo en el 2006, hoy ya son unos jóvenes adultos. Muchos ya están estudiando una carrera, están trabajando, están formando proyectos. Están ahí construyendo ya su propio camino. Para quienes vivieron esos años bonitos, hay que tener en cuenta de que la vida pasa tan rápido a veces. Por eso disfrutemos mucho el presente, disfrutemos nuestra juventud de la mejor manera, de manera muy consciente, muy respetuosa. Porque poco a poco nos vamos dando cuenta que van pasando los años y cada día nosotros vamos para adultos, para la vejez, tan bonita la vejez también. Por eso hay que disfrutar cada etapa de nuestras vidas. Esos jóvenes que tratan siempre como de humillar a aquellos adultos, a aquellos señores, sin tener en cuenta que tarde que temprano vamos a llegar allá. Tarde que temprano. Así crean que es muy lento, pero no lo es tanto. Los años van pasando y van pasando factura también. Van cobrando factura. Escuchemos entonces esta buena canción de Luis Enrique, lanzada en el 2006, bueno, 2009, pero también es como para transmitirnos de esas canciones bonitas. Esa salsa bonita transmite un mensaje muy sencillo, pero también es como tan profundo.
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0: Vamos a vivir este presente, vamos a valorar lo que tenemos ahora. Vamos a sentir. Canción del 2009, pero nos asemeja mucho a esos años del 2006, 2007, 2008, 2009. Luis Enrique, yo no sé mañana.

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0: Buenas, Callenazo. Yeah. Buenas canciones en esta tarde, acompañando una tarde muy calurosa, pero como con algunas nubes que uno puede asimilar que tiende a llover después. Aunque ya el pronóstico del tiempo nos había dicho que no se esperan lluvias, vamos a ver qué tal. ¿Quién sabe? ¿Quién sabe? Puede variar mucho. Bienvenidos sean todos ustedes a la programación del Guascallenato.
1: ¡Sí!
0: Buena música, buena programación. Además, vamos a estar haciendo inscripción. Usted que todavía no ha hecho inscribir a su papá, a su tío, a su hermano, aproveche que voy a estar por aquí en esta tarde recibiendo llamadas para inscripción. Los detalles. Recordando por aquí a nuestros patrocinadores. 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Gracias a los hermanos Rodríguez también. 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Tenemos ya por aquí personas que quieren participar. Recuerden el santo y seña, es muy sencillo. Quiero participar con los patrocinadores para ganar con papá. Información importante antes de iniciar con los oyentes. La oficina del Sisben informa a la comunidad angostureña que en la tarde de hoy, 23 de junio, no tendrá atención. No tendrá atención la oficina del Sisben hoy, o sea, en esta tarde de hoy. Se prestará nuevamente atención el día martes. O sea, que recuerden entonces esto.

0: Ahora sí, vamos con llamadas entrantes 312-270-2024. Muy buenos días.
1: Buenos días.
0: Hola, muy buenos días, muy buenas tardes, perdón corazón, muy buenas tardes. ¿Cómo va tu tarde de martes?
1: Bien.
0: Qué bueno, me alegra mucho. Corazón, por favor, el santo y seña.
1: Quiero participar con los inclinadores para ganar
0: otro. Muy bien, así es.
2: ¡Sí!
0: Por favor, dame el nombre del papá que quieras hacer inscribir.
1: Carlos Mario Villegas.
0: Carlos Mario Villegas.
1: Sí.
0: Listo, ¿de dónde es Carlos Mario?
1: De Batea Seca.
0: Le cuento que ya Carlos Mario quedó participando.
2: ¡Sí!
0: ¡Feliz tarde! Chao, buenas tardes, feliz tarde para ti. Más oyentes, hola, muy buenas tardes.
3: Muy buenas tardes.
0: ¿Cómo estás? ¿Cómo va tu tarde de martes?
3: Muy bien, gracias a Dios,
0: corazón, una tarde un poco calurosa.
3: Horrible, el calor nos está quemando demasiado.
0: Ay, Dios, por eso la invitación siempre a usar protección solar y muy buena hidratación.
3: Claro que sí.
0: Preciosa, ¿cuál es el santo y seña?
3: Quiero participar con los patrocinadores para ganar con papá.
2: ¡Sí!
0: Muy bien, por favor, dame el nombre de ese papá que quieras hacer inscribir.
3: Jesús Emilio Remo.
0: Jesús Emilio
3: Orrego.
0: ¿De dónde es Jesús?
3: Jesús es de Santa Teresa Arriba.
0: De Santa Teresa. Listo, corazón, le cuento que Jesús ya quedó participando.
3: Muchísimas gracias.
0: Bueno, feliz tarde, chao.
3: Chao.
0: Hola, muy buenas tardes, Noelia, ¿cómo vas?
4: Muy bien, gracias a Dios y tú, Natalie.
0: Muy bien, gracias a Dios. Es una tarde un poco calurosita. ¿Usted cómo va por allá por Santa Ana?
4: También lo está haciendo mucho calor.
0: Bueno, cuéntamelo todo, corazón.
4: Para participar.
0: Pero tú ya habías llamado. Ay, no recuerdo si se puede.
4: Pero, ¿será que me puedes anotar mi hijo?
0: Tu hijo, bueno, hagamos una cosa preciosa. Déjame, yo le pregunto a mi compañero Edinson si se puede volver a llamar, por ejemplo, yo puedo volver a llamar dos veces o tres veces, hacer inscribir a varios papás y te comento. Listo.
4: Bueno,
0: pero lo que sí puedo hacer es programarte una canción. ¿Qué canción quieres escuchar?
4: Me hacen el favor y me regalas Entre Rosas y Espinas.
0: Entre Rosas y Espinas. Listo, preciosa. ¿Cuál es la emisura que tú escuchas?
4: Angostura Estéreo 89.2.
0: María Bocha, chao.
4: Feliz tarde.
0: Feliz tarde, Dios te bendiga.

0: qué buena canción estábamos escuchando. Para notificar, me acaban de confirmar por acá. Uno puede hacer inscribir a dos personas. Dos personas. Puedo inscribir a mi papá y a mi hermanito. Más de dos no se puede. Listo, corazones hermosos. Más de dos personas no se puede. O sea, yo no puedo hacer inscribir a más de dos personas, para que ustedes lo tengan muy claro. Listo. Vamos a aceptar por acá más llamadas entrantes. 312-270-2024. A ver qué me dice. A ver, hola, hola. Buenas tardes. Muy buenas tardes. ¿Con quién tengo el gustazo de hablar en esta tarde maravillosa?
1: Hola, Nati, ¿cómo estás?
0: Muy bien, gracias a Dios. ¿Y usted qué más? ¿Cómo va esta tarde de martes?
1: Bien, gracias a Dios, Nati.
0: Qué bueno, me alegra mucho. ¿Cuál es el santo y seña?
1: Quiero participar con los patrocinadores para ganar con papá.
0: Muy bien. ¡Sí! Por favor, regálame el nombre de ese papá que quieras hacer inscribir.
1: Nati, ¿puedes dar a notar a mi esposo?
0: Claro que sí, claro.
1: Mariano Echavarría.
0: Mariano Echavarría. Muy bien, ¿de dónde es Mariano?
1: De acá, a la Vuelta del Olvido.
0: La Vuelta del Olvido. Listo, claro que sí, preciosa. Mariano ya quedó participando.
1: Oh, qué bueno, Nati.
0: Listo, chao, feliz tarde.
1: Nati, ¿puedes regalar una cancioncita?
0: Por supuesto, ¿qué canción quieres escuchar?
1: Me puedes poner. Ay, ay, ay, ay.
0: Se le fue. Se fue la paloma.
1: ¿Puedo vivir sin ti de Arley Cangrejo?
0: Puedo vivir sin ti de.
1: Sí.
0: A ver, ¿de quién?
1: Arley Cangrejo.
0: A ver, yo la voy a buscar por acá, que no la tengo en la playlist, pero te la busco y te la descargo más adelante.
1: Y si no me pones, aunque sea un ratico, de Johnny Rivera.
0: Bueno, puedo vivir de Arley Cangrejo, listo. Preciosa, ¿quieres saludar a alguien?
1: No, a nadie, Nati.
0: Bueno, aunque sea un ratico, la otra, si de pronto no la encuentro.
1: Sí.
0: Listo, ¿cuál es la emisora que tú escuchas?
1: Angostura
0: 089.2
1: San María.
0: Chao, feliz tarde.
1: Chao, Nati, feliz tarde para ti.
0: Hola, buenas tardes, ¿cómo estás?
2: Buenas tardes.
0: Hola, muy buenas tardes, ¿con quién tengo el gusto de hablar?
2: Con Sebastián Cárdenas.
0: Sebastián, ¿cuál es el santo y seña? Sebas. Hola. Sebastián. Se quedó sin llamada. Se le cayó la llamada a Sebas. Hola, buenas tardes. Nos quedamos por acá sin conexión. No sé qué pasó, qué pasó.
3: Gózalo, gózalo. Que viva la alegría. Pa'lante, pero pa'lante con el binomio.
0: Hola, muy buenas tardes.
4: Buenas tardes, ¿cómo está?
0: Muy bien, gracias a Dios. ¿Usted qué más?
4: Bien, gracias a Dios, Nati.
0: Corazón, por favor, ¿cuál es el santo y seña?
4: Yo quiero participar con los patrocinadores para ganar con papá.
0: Muy bien. Recuérdame, por favor, el nombre de ese papá que tú quieres hacer inscribir.
4: Francisco Argiro Pérez Rivera.
0: Francisco Argiro Pérez Rivera.
4: Y puedo anotar a mi hijo.
0: Bueno, claro, son dos por personita que me llame ahora, sí. ¿Cómo se llama tu hijo?
4: Juan Camilo Pérez Agudelo.
0: Juan Camilo Pérez
4: Agudelo.
0: Son de los dos de San Alejo.
4: Claro. Fiel oyente.
0: Fiel oyente, San Alejo. Ey, ¿cómo está el clima en San Alejo?
4: Está bueno, está muy excelente el clima hoy.
0: Qué bueno, Mónica, Dios te bendiga, ya los dos quedaron inscritos. Bueno, chao, chao.
4: Chao.
0: Más llamantes, muy buenas tardes.
5: Buenas tardes, Natalia, ¿cómo está?
0: Muy bien, gracias a Dios. ¿Usted qué más? ¿Cómo va por allá la culebrita?
5: Bien, gracias, señor, por aquí relajada.
0: Bueno.
5: Y escuchando a usted y a una emisora.
0: Me alegra muchísimo. Cuéntame, ¿cuál es el santo y seña?
5: Quiero participar.
0: Ajá.
5: Con los patrocinadores.
0: Sí, señora.
5: Para ganar con papá.
6: ¡Sí!
0: Muy bien. Recuérdame, por favor, me mencionas, por favor, el nombre de ese papá que quieres hacer inscribir.
5: William Fernando Martínez.
0: William Fernando
5: Martínez.
0: Martínez. Él es de La Culebra.
5: Sí.
0: Bueno, ella quedó participando.
6: ¡Sí!
5: ¿Cuál? Muchas gracias, Natalia y Estefan.
0: ¡Feliz tarde! ¡Chao, chao! ¡Feliz martes! ¡Sabrosura! ¡Buenas tardes, Mari!
7: Buenas tardes.
0: ¿Cómo estás?
7: Bien, gracias a usted.
0: Muy bien, gracias a Dios. Mari, ¿cuál es el santo y seña?
7: Quiero participar.
0: Ajá.
7: Con los patrocinadores para ganar con papá.
6: ¡Sí!
0: Muy bien, por favor, me mencionas el nombre de ese papá que quieras hacer inscribir.
7: Carlos Andrés Barrera.
0: Carlos Andrés Barrera, ¿dónde es Carlos?
7: De acá del pueblo.
0: Carlos Andrés. Él es pecaíto.
7: Él es que...
0: Yo le digo pecaíto. El que trabaja en la administración.
7: Sí, él es pecaíto,
0: ah,
7: sí.
0: El que yo le digo pecaíto.
7: Sí, él es de
0: Caíto. Ah, bueno, claro que sí, él es de acá, entonces de la zona urbana, ya lo hago.
7: Sí, es de la zona urbana.
0: Listo, le cuento que Pecaíto ya quedó participando.
7: Bueno, muchas gracias.
0: Chao, Dios te bendiga.
7: Bueno, sí, igualmente
0: chao.
7: Para ti, feliz tarde, chao.
0: Hola, muy buenas tardes.
8: Buenas tardes.
0: Hola, corazón, ¿cómo estás? Muy bien, gracias a Dios. ¿Cuál es el santo y seña?
8: Quiero participar con los patrocinadores para ganar con papá.
0: Muy bien.
6: ¡Sí!
0: Por favor, me dices el nombre de ese papá que quieras hacer inscribir.
8: Víctor Antonio Posador.
0: Víctor Antonio
8: Posador.
0: Posada. Porras. ¿Él es de dónde? ¿Dónde es Víctor?
8: De San Alejo.
0: Ah, San Alejo, San Alejo. Listo, le cuento que Víctor Antonio ya quedó participando.
6: ¡Sí!
0: Mucha
8: Muchas
0: suerte.
8: Gracias.
0: Chao, feliz tarde, feliz martes.
8: Oh, gracias.
0: Hola, hola, buenas tardes.
9: ¿Aló?
0: Hola, buenas tardes.
9: Buenas tardes.
0: Corazón, ¿cuál es el santo y seña?
9: Quiero participar con los patrocinadores para ganar con papá.
0: Muy bien, muy bien.
6: ¡Sí!
0: Por favor, me dices el nombre de ese papá que quieres hacer inscribir.
9: Manuel Arsenio Zapata Rojas.
0: Manuel Arsenio Zapata.
9: Sí.
0: Zapata Rojas, ¿de dónde es Manuel?
9: De acá de Angostura.
0: De zona urbana. Le cuento que Manuel ya quedó participando.
6: ¡Sí!
0: ¿Cuál es la emisora que te pone a participar con los patrocinadores?
9: Angostura Estéreo 89.2.
0: Chao, chao, feliz tarde. 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Muy buenas tardes, más oyentes reportando sintonía. Hola, hola.
10: Hola.
0: Hola, buenas tardes.
10: Buenas tardes.
0: ¿Cómo estás? ¿Cómo va tu martes?
10: Bien, gracias a usted.
0: Listo, ¿cuál es el santo y seña?
2: Quiero participar con los patrocinadores para ganar con papá.
6: ¡Sí!
0: Muy bien. Por favor, me dices el nombre de ese papá que quieras hacer inscribir.
2: José Hernán Orrego Vélez.
0: José Hernán
2: Orrego Vélez.
0: Orrego Vélez. ¿De dónde es José? ¿De qué vereda?
2: De Santa Ana.
0: Santa Ana. Bueno, precioso, te cuento, te comento que José ya quedó participando.
6: ¡Sí!
0: ¡Feliz tarde!
2: No le apagues.
0: Chao, feliz tarde. 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Más... ya iba por acá a contestar. Vamos a escuchar, vamos a contestar una llamadita más y nos vamos con canciones. Hola, buenas tardes.
11: Hola, buenas tardes.
0: Hola, muy buenas tardes. ¿Con quién tengo el gusto de hablar?
11: Con Eliana Rodas de Santana.
0: Bienvenida a la programación del Guascallenato. ¿Cuál es el santo y seña?
11: Quiero participar con los patrocinadores para ganar con papá.
0: Muy bien. Por favor, me regalas el nombre de ese papá que quieres hacer inscribir.
11: Carlos Fernández Rodas.
0: Carlos
11: Ferney Rodas.
0: Ferney Rodas.
11: Sí.
0: Rodas, ¿de dónde es Carlos? ¿De qué vereda?
11: De Santa Ana.
0: De Santa Ana. Muy bien, le digo que Carlos ya quedó participando.
6: Sí, señor.
0: Sí. ¿Cuál es la emisora que escuchas? Chao. Chao, feliz tarde. Vamos por aquí con un temazo de los hermanos Naranjo. Tu ausencia y súbale el volumen. Más adelante, más llamadas.

0: canción de Pipe Bueno y Luis Alfonso. La canción es Amor. Vamos entonces a ver quién más quiere hacer inscribir a su papá, pero recuerden que solo pueden, por, o sea, si yo voy a hacer inscribir, solo puedo tener dos oportunidades, ya sea que inscriba a mi papá o inscriba a mi hermano o a mi tío, solo son dos, listo. Vamos a ver quién me está llamando por acá. Muy buenas tardes.
1: Buenas tardes.
0: Hola, corazón, ¿cómo va tu martes?
1: Bien, ¿y usted?
0: Súper bien, gracias a Dios. Mucho calor aquí en la zona urbana. ¿Usted dónde me llama?
1: De aquí, Los Arenales.
0: ¿De Los Arenales? ¿Bibi?
1: Sí.
0: Ay, Bibi, pero no. Hey, ¿usted cambia de número?
1: No.
0: ¿No?
1: No, sino que no tengo minuto, entonces presté de mi mamá.
0: Ah, con razón. Sino que con razón. Bueno, Vivi, aquí, dame por favor el santo y seña.
1: Quiero participar con los patrocinadores para ganar con papá.
0: Listo, ¿qué papá quieres hacer inscribir?
1: Voy a anotar tú.
0: Listo, tienes oportunidad para dos. Regálame los nombres.
1: Heriberto Rúa.
0: Heriberto.
1: Sí.
0: Heriberto Rúa. ¿De dónde es Heriberto?
1: De aquí, Los Arenales.
0: Zona urbana. Listo. ¿Y el otro?
1: Daniel Rúa.
0: Daniel Rúa. ¿También de Los Arenales?
1: Sí.
0: Zona urbana. Listo, corazón. Daniel y Heriberto ya quedaron participando.
1: ¡Sí! ¡Sí!
0: Dime.
1: Sí, un niño que hay acá puede participar.
0: Ah, pásamelo, pásamelo. Si sí, me lo pasa, sí.
1: Bueno.
0: Listo.
1: Buenas tardes.
0: Hola, muy buenas tardes. ¿Cómo estás?
1: Bien, ¿y usted?
0: Muy bien, gracias a Dios. ¿Cuál es el santo y seña?
1: Quiero participar con los patrocinadores para ganar con papá.
0: ¡Sí! Muy bien, regálame por favor el nombre de ese papá que quieres hacer inscribir.
1: Fabián de Jesús Restrepo Calle.
0: ¿Fabián?
1: De Jesús.
0: Fabián de Jesús, muy bien.
1: Restrepo Calle.
0: Restrepo Calle. Perfecto, ¿de dónde es Fabián? ¿De acá, de la, del casco urbano?
1: No, de Los Arenales.
0: Ah, de Los Arenales, bueno, Arenales. Listo, ya Fabián quedó. Ya quedó participando Fabián. ¡Sí! ¿Cuál es la emisora que escuchas, corazón?
1: Angostura Estéreo 89.2 de Ave Mayor.
0: Chao, feliz tarde, feliz chao. Martes. Hola, muy buenas tardes. Ay. Hola, buenas. Bueno, corazoncito, por favor, le puedes minimizar un poquito al equipo de sonido para que nos podamos escuchar con perfección. Ahora sí, buenas tardes.
2: Buenas tardes.
0: Preciosa, ¿cuál es el santo y seña?
2: Hablo con Luz Berenice García.
0: Luz Berenice, ¿cuál es el santo y seña? Luz Berenice, por favor, le puedes minimizar a tu equipo de sonido. Solo escúchame por el teléfono, porque si no, no nos podemos entender muy bien. Ahora sí, Luz Berenice. Los invito a todos mis oyentes, los que me quieran llamar, los que se quieran comunicar y hacer inscribir a sus papás. Cuando ustedes vayan a hacer la llamada, les recomiendo que le minimicen el volumen. Porque acá, si ustedes me escuchan por medio de la emisora, se va a formar algo que se llama retroalimentación. Entonces, no nos podemos escuchar bien, no nos vamos a poder entender. Solo me escuchan por el teléfono. Más llamadas. Hola, buenas tardes. Hola. Buenas tardes. A ver. Hola, hola, buenas tardes. No. ¿Será que hay un problema con la señal? Qué raro. 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Bueno, más llamadas entrantes. Vamos a ver. Buenas tardes.
3: Buenas tardes.
0: Hola, ¿cómo estás?
3: Bien, gracias a Dios.
0: Me alegra.
3: Quiero participar con los cuatro para ganar con papá.
0: Muy bien.
4: ¡Sí!
0: Regálame, por favor, el nombre de ese papá que quieres hacer inscribir.
3: Fabián Enrique Restrepo.
0: Fabián.
3: Restrepo.
0: Fabián Enrique Restrepo Hoyos.
3: Hoy.
0: De La Guajira.
3: Arriba.
0: De La Guajira. Bien. Arriba. Listo, Fabián. Ya quedó participando. Ajá, ¿qué canción quieres escuchar?
3: Río y Lloro.
0: Río y Lloro. Listo. ¿Cuál es la emisora que escuchas allá en Guajira? Arriba.
3: Feliz tarde.
0: Chao, chao. Última llamada y música. Hola, buenas tardes.
5: Hola. Hola.
0: Hola, corazoncito, ¿cómo estás?
5: Bien.
0: Qué bueno, me alegra mucho, preciosa. ¿Cuál es el santo y seña?
5: Quiero participar con los patrocinadores para ganar con papá.
0: Muy bien, regálame el nombre del papá que quieres hacer inscribir.
5: Gustavo Restrepo Bardín.
0: Gustavo Restrepo
5: Bardín.
0: Listo, Balvin. ¿De dónde es Gustavo?
5: De La Quinta.
0: La Quinta. Perfecto, Gustavo ya quedó participando. Mucha suerte.
5: Muchísimas gracias.
0: Feliz tarde, Dios te bendiga.
5: Chao.
0: Chao, chao. Última, última. Buenas tardes.
6: Buenas tardes.
0: Hola, ¿qué más? ¿Cómo estás?
6: Habla con los Berenice García.
0: Luz Berenice, bienvenida. ¿Cuál es el santo y seña?
6: Para participar con los patrocinadores.
0: Para
6: ganar con papá.
0: Muy bien, muy bien. Regálame, por favor, el nombre de ese papá que quieres hacer inscribir.
6: El esposo mío.
0: ¿Me repites, por favor?
6: El esposo mío.
0: Sí, claro. ¿Cómo se llama?
6: Edilberto Arango. Edilberto Arango de Arango, de La Milagrosa.
0: Heriberto Arango de La Milagrosa.
6: Ajá.
0: De La Milagrosa. Heriberto.
6: Edilberto.
0: Gilberto.
6: Edilberto de Jesús.
0: Ah, es Edilberto.
6: Ajá.
0: Listo. Edilberto ya quedó participando.
4: ¡Sí!
0: Mucha suerte, mucha suerte. Chao, chao.
6: Bye.

0: qué buena canción. Triste y sola de esta gran cantante, Patricia Terán. 3:01 p.m. y retomo las llamadas. Muy buenas tardes. Hola.
1: Hola,
0: buenas tardes. Bienvenida al Guascallenato, con quien tengo el gusto de hablar.
1: Con Salomé.
0: Preciosa, bienvenida. ¿Cuál es el santo y seña?
1: Claro,
0: dame. Piensa un ratitito, pequeño. Nuevamente, ¿cuál es el santo y seña?
1: Quiero participar con los amores para mandar con papá.
0: Muy bien. Por favor, me dices el nombre de ese papá que quieres hacer inscribir.
1: Jaime Jesús Salazar.
0: ¿Me repites, por favor?
1: Jaime Jesús Salazar.
0: Jaime de Jesús Salazar.
1: Sí.
0: ¿De dónde es Jaime? ¿Qué vereda?
1: De la quinta.
0: Bueno, le cuento que Jaime ya quedó participando. Muy bien, mucha suerte para Jaime. ¿Cuál es la emisora que te pone a participar con los patrocinadores para papá? Bueno, Angostura Estéreo. Chao.
2: Angostura Estéreo.
0: 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Gracias, hermanos Rodríguez. Tengo más llamadas entrantes. Muy buenas tardes. Hola. Buenas tardes.
1: Hola, ¿cómo está?
0: Muy bien, gracias a Dios. ¿Usted qué más? ¿Cómo va su tarde de martes?
1: Ah, bien, gracias a Dios.
0: Qué bueno, me alegra mucho. ¿Cuál es el santo y seña?
1: Quiero participar con los patrocinadores para ganar con papá.
0: Muy bien, regálame el nombre de ese papá que quieres hacer inscribir.
1: Pedro Ángel Rodríguez.
0: Jesús.
1: Pedro Ángel Rodríguez.
0: Pedro Ángel Rodríguez. ¿De dónde es Pedro?
1: Del Socucho.
0: Del Socucho. ¿Acá zona urbana? Zona urbana. Muy bien. Pedro Ángel ya quedó participando.
1: Bueno, muchas gracias.
0: Chao. Feliz tarde, feliz martes. Hola, buenas tardes.
3: Hola, ¿cómo estás?
0: Muy bien, gracias a Dios. ¿Usted qué más? ¿Cómo va este martes 23 de junio?
3: Muy bien, gracias a Dios.
0: Qué bueno, me alegra mucho. ¿Ya tiene la camiseta de Colombia o todavía no? ¿No se la ha puesto?
3: Sí, claro que sí.
0: Hay personas que se la ponen desde muy tempranito, pero ¡ay Dios! Y con este calor, ¿cómo llegará por allá a las 9 de la noche? ¡Ay, señor!
3: No, claro, hay que apoyar a nuestra selección.
0: Hay que apoyar a nuestra selección. ¿Cuál es el santo y seña?
3: Quiero participar con los patrocinadores para ganar con papá.
0: Muy bien. Regálame el nombre de ese papá que quieres hacer inscribir.
3: Espera, Areiza Posada.
0: ¿Me repites, por favor?
3: Héctor Areiza Posada.
0: Héctor Areiza.
3: Areiza, sí.
0: Posada. ¿De dónde es Héctor?
3: De la quinta.
0: De la quinta. Bueno, Héctor Areiza Posada ya quedó participando.
3: Muchísimas gracias.
0: Feliz tarde, Dios te bendiga. Feliz martes.
3: Chao.
0: Y que lo baile Rosita.
4: Y que lo baile María.
0: Porque tenemos patrocinadores. 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Muy buenas tardes.
2: Buenas tardes, ¿cómo está?
0: Muy bien, gracias a Dios. ¿Usted qué más? ¿Cómo va su tarde de martes?
2: Bien, gracias a Dios.
0: Qué bueno, me alegra mucho. Bueno, corazón, ¿cuál es el santo y seña?
2: Participar con señores como acá.
0: ¡Sí! Muy bien, regálame el nombre de ese papá que quieres hacer inscribir.
2: Abuelo.
0: ¿Me recuerdas, por favor? ¿Me repites?
2: Rodolfo. Agudelo.
0: Rodolfo Agudelo. ¿De dónde es Rodolfo?
2: De Campamento.
0: Campamento. Muy bien. Rodolfo Agudelo ya quedó participando. Mucha suerte para él. Chao, chao. Bueno, voy a empezar a dar lectura a algunos mensajes de texto que tengo pendientes. Me dicen, hola, una pregunta. ¿La carta para la solicitud de la transmisión de una misa se debe traer antes del día o se puede el mismo día? Bueno, si lamentablemente es de fallecimiento instantáneo, porque recuerden que no puede, ¿cómo me van a enviar una carta? Porque uno no sabe cuándo lamentablemente va a perder la vida un ser humano, es el mismo día. O a más tardar, por ejemplo, si se enteraron hoy, me la pueden enviar mañana, el mismo día de la transmisión, para que ustedes hagan la transmisión de la misa. Pero si ya, por ejemplo, es una misa de un cabo de año, de un matrimonio, una misa de unos 15, eso sí se debe traer la cartita como mínimo 5 días antes, 3 días antes, listo, para que lo tengan muy claro. Dice Nati, entonces, ¿yo qué pienso hacer la transmisión de una misa? ¿La puedo enviar 8 días antes? Sí, recuerde que debe ser una solicitud, una solicitud en un oficio de recomendación siempre. Una carta firmada por mínimo 10 personas con sus respectivos números de cédula. Nati, ¿por qué todo ese proceso? Recuerden que somos de interés público, esto no lo hacemos por capricho de Nati, por capricho de Edison, por capricho de los gestores. Esto es porque somos de interés público y necesitamos la sustentación. Recuerden, si es por una lamentable noticia de fallecimiento de un ser querido, el mismo día, listo, el mismo día, 1 horita, 2 horitas antes. Pero nos tienen que notificar con anterioridad para nosotros hacer como el espacio, que no vaya pues a atravesarse con un programa institucional, que no vaya a ser como un programa que no podamos nosotros cambiar, listo. Y si ya es de un cabo de año, una misa de 15, que si es con ya es con anterioridad, sí, claro, con unos 5 días, unos 6 días, 8 días antes, listo. Si tienen alguna duda respecto a eso, me escriben al interno y yo con mucho gusto se los explico. Hola, muy buenas tardes. Hola, hola, buenas tardes.
4: Buenas tardes.
0: ¿Cómo estás, corazón? ¿Cómo va tu tarde de martes?
4: Bien, gracias a Dios.
0: Qué bueno, yo estoy muy bien, gracias a Dios también por aquí, programando buena música, inscribiendo. ¿Cuál es el santo y seña?
4: Quiero participar con los patrocinadores para ganar con papá.
0: Muy bien.
3: ¡Sí! ¿Te puedes pasar algo?
0: Sí, tienes oportunidad para inscribir a dos. ¿Cuál sería el primer papá?
3: Luz Adel Restrepo.
0: Luz Adel.
3: Jesús.
0: Luz.
3: Jesús.
0: Ah, Jesús.
3: Jesús Adel.
0: Jesús Adelmo.
3: Jesús Adel Restrepo.
0: Adelfo Restrepo.
3: De Cholón.
0: De Chocholoma, listo. ¿Y el otro?
3: Jesús Emilio Lojera de Santa Ana.
0: Jesús Emilio.
3: Sí.
0: Jesús Emilio Lopera.
3: Sí, señor.
0: ¿De Chocholoma también?
3: De Santa Ana.
0: Ah, Santa Ana, listo. Bueno, Jesús Edelfo y también Jesús Emilio ya quedaron participando. Dios te bendiga, feliz tarde, feliz martes. Por supuesto, ¿qué canción quieres escuchar? ¿Me repites, por favor?
3: Te me fuiste al más allá,
0: listo. Te me fuiste al más allá. ¿Cuál es la emisora que escuchas?
3: Al Estudio Estéreo 89.2, Real María.

0: Ahora sí, voy a empezar a saludar a las personas que me reportan sintonía por acá. Me dicen, hola, ¿cómo estás? Por favor, me programa la canción 8 de la mañana. Feliz tarde para ti. Hola, por favor, la canción, la depre de Johnny Rivera. Feliz tarde, saludo. Quiero saludar también por aquí a El Pirata, Jesús Mesa, Fiel Oyente del 89.2. Por acá tenemos noticas de voz, vamos a ver qué me dicen. Muy buenas tardes.
1: Buenas tardes, Nati, ¿cómo está?
0: Para saludarles, ya
1: me encuentro bien, para felicitarla por la programación, que está muy buena. Para que me haga el favor y me coloque el disco, la envidia. Muchísimas gracias y que pase una excelente tarde.
0: Excelente

0: Me imagino que es la envidia de Uriel Hernández. Creo que sí. Saludos especial para la fiel oyente de San Antonio. Saludo. Nati, el señor Jesús Adelfo Restrepo es mi papá. ¡Ay, pero qué bueno! Me alegra. Saludo para el señor Jesús Adelfo Restrepo de Chocholoma, el papá de Rubiel, que es un fiel oyente. Bueno, él me reportaba sintonía y quería escuchar la canción Tristeza Mía. ¡Saludo! Nati, por favor, mi gusto musical. Va la perdida Viviana de los Arenales. ¡Viviana! Hola, buenas tardes, Natalie. Dios la bendiga igualmente a usted. Para que me hagas el favor y me coloques la canción El Sepulcro de mi Madre. Diario Gómez. Sara Olga Hoyos. La Susana Guadalupe. Bueno, todavía estoy recibiendo llamadas. Usted, que todavía quiere ser inscribir a su papá. 312-270-2024.
1: Nuestro contacto está habilitado. 312-270-2024. La línea donde pides que te la toquen. Te la toquen. Porque en Angostura Estéreo
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0: Buenas canciones de esas que ustedes van programando, ¿verdad? Por ejemplo, tenemos esta por acá. La envidia de Uriel Hernández. Parece que Uriel Hernández acá es Uriel Henao. Tengo que cambiar el nombre del artista. Se me dice, Nati, pero ¿por qué Uriel? Es que acá aparece, es Uriel Henao.

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2: Esta es una canción que me programa un oyente desde la ciudad de Medellín, reportando sintonía. Saludo especial. Lo que quieras decir.

0: Buenas tardes, la que escuchas es Angostura Estéreo.
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0: Me habían programado la canción El Sepulcro de mi madre, Darío Gómez, pero la canta es Kevin Gómez y Over Vázquez, El Sepulcro de mi madre.

es la música que se siente en todo el pueblo angostureño. Y no, también en Campamento, en Yarumal, en otros municipios cercanos y los que me escuchan a través de la web, gracias a esta herramienta, nosotros podemos llegar a muchas partes, diferentes países. Nos pueden escuchar en Ecuador, en El Salvador, en Argentina, más lejos un poquito, en Estados Unidos me reportan mucha sintonía. ¡Ey! Quería saludar a todos los angostureños de Estados Unidos. Saludo especial para ustedes. Siempre los recordamos mucho. Espero que les vaya muy bien. Y que nunca olviden a la tierrita angostureña que los vio nacer. La oficina del Sisben informa a toda la comunidad angostureña que ya el día, en esta tarde, no habrá servicio. Y tampoco el resto de semana se prestará atención nuevamente el día martes 30 de junio en el horario habitual. Agradecen su comprensión y los invitan a estar muy atentos a todos los canales oficiales para más información. Me dice Nati, buenas tardes. ¿Me vas a regalar la canción? Canto a mi viejo, me imagino que es esta. Canto a mi viejo de Luis Alberto Posada.

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1: Mucha atención, querida comunidad angostureña, damos inicio entonces a los servicios sociales. Se invita a un gran festival bailable este próximo 28 de junio en el estadero La Yet de La Milagrosa. Habrá cabalgata que empieza donde José Orrego a las 3 de la tarde con sancochada, chicharronada, hora loca, concurso de baile y muchas sorpresas más. Así que anímate y disfruta un rato increíble en el estadero La Yet de La Milagrosa. Se extravió cédula el pasado domingo 21 de junio, aquí en el casco urbano. La cédula le pertenece a Yurani María Cárdenas Hernández. Quien tenga este documento, por favor, traerlo a los estudios de la emisora o se puede comunicar al 323-423-1622. 323-423-1622. Gran jornada de fortalecimiento en asociatividad y agroturismo. Impulsamos el agroturismo y el desarrollo rural desde nuestras fortalezas en asociatividad. El 25 y el 26 de junio. El jueves 25 de junio será de 2 de la tarde a 6. En asociatividad y una conferencia en producto agroturístico. Y el viernes 26 de junio será de 8 de la mañana a 12 del mediodía. Será un diseño en circuito rural agroturístico. Esta jornada de fortalecimiento se realizará en el Parque Educativo Brisas de Azahar, aquí en Angostura. 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Estamos invitando a todos los presidentes y tesoreros de la Junta de Acción Comunal porque el SENA va a realizar un curso en contabilidad básica para que ustedes fortalezcan sus conocimientos y contribuyan al buen manejo administrativo y financiero de su Junta de Acción Comunal. Para mayor información e inscripciones, se pueden acercar al Fortalecimiento Comunitario Angostura en la sede comunitaria. La oficina del SISBEN informa a toda la comunidad angostureña que no tendrá atención hasta el martes 30 de junio en horario habitual. Agradecen su comprensión y los invitan a estar muy atentos a todos los canales oficiales para más información. Queridos oyentes, estos fueron todos los servicios sociales. Espero que alguno de ellos haya sido de su valioso interés. Vamos a continuar con el programa Dale.

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Dale play a tu canción favorita en ese martes. Usted, caballero, que va llegando del trabajo. Usted, querida dama, que está ya juiciosa en casa. Yo los voy acompañando con buena música. Iniciamos con este temazo, nuevas canciones. Miguel y Juan Duque. Una canción solcito. Siendo las 4 de la tarde con 8 minutos. Saludando a todos los que me escuchan en Yarumal, aquí en el casco urbano, que yo sé que son muchos los oyentes que prefieren la radioestación 89.2. Gracias por ser parte de esta familia angostureña. Gracias por permitir dejar entrar los dejar entrar las ondas sonoras del 89.2. Yo desde los estudios del 89.2 voy programando canciones. Vayan acompañando, subiendo ambiente en esta tarde de martes. ¡Solcito! Para disfrutar en este martes.

Soy feliz porque nos estoy acompañando en esta tarde maravillosa. Saludo para todos los conductores, las personas que están trabajando en estos momentos en construcción. No sé si ya llegaron a casita, a relajarse, a ponerse bien cómodos, a comer algo bien delicioso. Y por supuesto a prepararnos para el partido de esta tarde. ¿Usted cómo cree que quede ese partido? O sea, está un poco complejo porque el Congo empató con Portugal. Y Portugal hoy goleó a Uzbekistán 4-0. Ay, Dios. Esperemos que les vaya muy bien. Hay que tener muy buenas expectativas. Con siempre enviarles esas buenas energías a la selección Colombia. Vamos a poner por aquí un remix. Y es Quédate más Algo Me Gusta de Ti. Esta es una mezcla para disfrutar en esta tarde.

0: 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Salsita romántica, 4 de la tarde con 26 minutos. Bueno, actualizando el marcador. Ganó Portugal 5-0. Dos goles de Cristiano. Bueno, les fue bien.
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0: La información que tenía antes era 4-0, ahora 5-0. Un gol más.
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0: Escuchamos buena música en compañía de la radio estación, en compañía de Nati.
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0: Angostura Estéreo. Escuchando por aquí a Carval, Asesina.
3: Muchas amor.
0: Nuevamente informando que la oficina del Sisbén no prestará su servicio hasta el martes 30 de junio.

Disparo al corazón de Ricky Martin es la canción que tenemos de fondo. Damn, mis amores, uno en la vida tiene que agradecer muchas cosas. Y una de esas es que tenemos el milagro más grande de la vida. Lamentablemente, 8 personas perdieron la vida en Brasil. Fue un vuelo sin retorno, dándole crédito a Rostros Ecuador. El pasado domingo, 21 de junio, 8 personas murieron. 8 personas. Tras incendiarse y desplomarse en un globo aerostático en Praia Grande, un municipio muy turístico del sur de Brasil. En la aeronave viajaban 21 personas. El piloto y uno de los 13 sobrevivientes relató que el fuego inició

o pretendía, mejor lo que se pretendía, pasar un hermoso día, mejor un hermoso día en familia, en amigos, y vea lo que les pasó, qué lastimoso y lamentable accidente. Directo al directo al corazón, disparo, Ricky Martin, disparo al corazón. 4:35 y siguen escuchando Dale Play.

Tui, cha, cha, cha. Por acá me dicen hola, muy buenas tardes. Por favor, dale play a la canción Renazco en mí. La canción de Casu.

La vida es un poco compleja, mis queridos oyentes, pero siempre hay que tener una mente muy positiva y muy agradecida. Estamos vivos, tenemos salud. Quizás hay personas que lo tienen todo en esta vida y tienen un corazón lleno de odio, de rencor, de envidia, de ganas de que el otro no progrese. ¿Para qué una vida así? ¿Para qué uno vivir en esta vida con ganas de que el otro no siga adelante? Con un corazón lleno de envidia, de rabia, si uno en todo momento... ¿Usted se imagina qué felicidad va a tener uno en la vida si uno siempre en todo momento quiere estar hablando mal del prójimo? ¿Quiere que el otro no esté bien? ¿Quiere que el otro fracase? Dios, yo creo que la verdadera felicidad se trata de que nos enfoquemos en nosotros mismos. De eso se trata la felicidad, de ser felices con nuestra familia, con las personas que queremos. Claro, no somos monedita de oro para caerle bien a todo mundo, pero esa otra persona que no concuerda con mis opiniones o objetivos no puede ser mi enemigo. Y bien lo dice la misma palabra de Dios, hay que amar a nuestros enemigos. Y si no somos capaces, simplemente no lo odiemos, dejémoslos allá como por allá en su mundo. No lo vinculemos al de nosotros. ¿Cómo lo vinculamos? Es muy sencillo. Cuando estamos pensando en esa persona, sea porque queremos verlo mal, porque estamos ahí siempre hablando de esa persona, ahí estamos metiendo a esa persona en nuestra vida. No hables de él. No lo incluyas en tu vida para absolutamente nada, como si efectivamente no existiera. No lo odias, pero tampoco lo quieres. Déjalo ahí, tranquilo. Por eso hay que darle gracias a Dios por las personas que tienen buen corazón. Y lo malo es que esas personas a veces ni siquiera saben que están haciendo el mal. No caen en cuenta. Porque la maldad, de eso se trata. De lo malo lo llaman bueno y lo bueno lo llaman malo. Ay, Dios. Pero gracias a Dios por nuestra familia, por el trabajo, por los alimentos que llegan a nuestra vida. Hay personas quizás en otros países que están viviendo situaciones muy difíciles, muy complejas, y nosotros estamos bien. Pues sabemos que tenemos las dificultades, tenemos conflictos, pero estamos bien. Gracias a Dios por nuestro pueblo colombiano, por nuestro municipio de Angostura. Viene Camila Cabello, Daddy Yankee en Remix. 4:53 p.m. Y siga acompañando a Angostura Estéreo.

vamos finalizando, mis amores, estos espacios bonitos. Gracias a todos ustedes, los que siguen conectados, los que no se desconectan del 89.2. Saludo para usted que apenas va llegando del trabajo, póngase muy cómodo, 5 de la tarde, y nosotros somos su mejor compañía.

0: Gracias a todas las amas de casa que lunes, martes, miércoles, jueves, viernes están ahí pegadas con esta 89.2, esta emisora amiga, emisora que te acompaña. Yo los dejo en compañía de Ale Play hasta las 5:30, inicia la transmisión del Santo Rosario, a las 6 de la tarde la transmisión de la Santa Eucaristía. Los dejo entonces con buena música. Mañana nuevamente voy a estar con ustedes en horas de la mañana muy matutinamente con las guascas, e inscribiendo a las personas que quieran hacer partícipes a sus papás en esos detallitos que pueden ganar mediante los patrocinadores. 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Gracias, porque gracias a ellos podemos brindar esos detalles a papá. Finalizo por aquí con esta buena canción de Carval también.
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0: Tecno cumbia.
1: Carval. Hey,
0: Carval. Menéate. Chao, chao. La que les estuvo acompañando en el máster en esta tarde. Natalia Arango, locutora y programadora de Angostura Estéreo. Chao, chao. Un placer haberlos acompañado. Feliz tarde.

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A partir de este momento, transmisión de la Sagrada Eucaristía. 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Bienvenidos.

0: Buenas tardes, por la señal de la Santa Cruz de nuestros enemigos. Líbranos, Señor Dios nuestro, en nombre del Padre, del Hijo, del Espíritu Santo. Amén. El ángel del Señor le anunció a María. Dios te salve María, llena eres de gracia, el Señor es contigo. Bendita tú eres entre todas las mujeres y bendito es el fruto de tu vientre, Jesús. He aquí la humilde esclava del Señor. Dios te salve María, llena eres de gracia, el Señor es contigo. Bendita tú eres entre todas las mujeres y bendito el fruto de tu vientre, Jesús. Y el Verbo de Dios se hizo carne. Dios te salve María, llena eres de gracia, el Señor es contigo. Bendita tú eres entre todas las mujeres y bendito es el fruto de tu vientre, Jesús. Ruega por nosotros, Santa Madre de Dios. Infunde, Señor, tu gracia en nuestros corazones, para que cuantos por el anuncio del ángel hemos conocido la encarnación de tu Hijo Jesucristo, por su pasión y su cruz lleguemos a la gloria de su resurrección. Por Jesucristo nuestro Señor. Amén.
1: Bendito, amado y adorado sea mi Señor Jesús en el Santísimo Sacramento del altar. Mi Jesús sacramentado, mi dulce amor y consuelo. En esta tarde, divino Jesús, queremos darte gracias por traernos una vez más a tu santa presencia. Te pedimos que nos envíes la fuerza poderosa de tu Santo Espíritu para que venga a inundar nuestra mente, nuestro corazón. Tengamos en esta tarde un verdadero encuentro de amor con tu divino corazón. Amantísimo Jesús, sabemos que estás vivo y real en el Sagrario y ante tu divina presencia nos postramos y te reconocemos como Rey, Señor de todo cuanto existe. Por las manos de nuestra Madrecita Inmaculada te queremos entregar este Santo Rosario en acción de gracias por todos los favores recibidos, rogándote que tengas misericordia de cada una de nuestras pobres almas, tan indigna de tu amor, pero tan necesitada de él. Te rogamos por las necesidades de nuestra Iglesia, por la unidad de los cristianos y la santificación de los sacerdotes, el aumento de las vocaciones sacerdotales, religiosas, misioneras y al sacramento del matrimonio. Encomendamos las necesidades de nuestra patria, de nuestro departamento, nuestro pueblo y nuestros campos. Rogamos el descanso para las almas del purgatorio, las almas más abandonadas. Te rogamos la salvación para las almas de los moribundos, la salud para los enfermos y quienes cuidan los enfermos. Te encomendamos la unidad de nuestras familias. Te pedimos que nos llenes de la luz de tu Santo Espíritu, que sea quien nos conduzca para que vayamos por tus sendas. Lleguemos un día a gozar de ti eternamente en el reino de los cielos. Ten misericordia de los niños, los adolescentes, los jóvenes, padres y madres de familia, adultos y ancianos. Por las necesidades y el bienestar de nuestros hermanos del campo. Escucha, Señor, sus súplicas, atiende y auxilia sus necesidades. Gracias por tanto bien que regalas a cada una de nuestras almas y nuestras vidas. Gracias, Señor, por todo lo que has hecho, lo que estás haciendo y lo que harás. Jesús, mi Señor y Redentor, yo me arrepiento de todos los pecados que cometí hasta hoy. Me pesa de todo corazón porque con ellos ofendí a un Dios tan bueno. Propongo firmemente no volver a pecar. Confío que por tu infinita misericordia me has de conceder el perdón de mis culpas y me has de llevar a la vida eterna. Amén. Vamos a meditar los misterios dolorosos. El primero es la oración de nuestro Señor Jesucristo en el huerto de Getsemaní. Padre nuestro que estás en el cielo, santificado sea tu nombre. Venga a nosotros tu reino, hágase tu voluntad en la tierra como en el cielo. María, Madre de Gracia y Misericordia.

0: Dios te salve María, llena eres de gracia, el Señor es contigo, bendita tú eres entre todas las mujeres y bendito el fruto de tu vientre, Jesús. Dios te salve María, llena eres de gracia, el Señor es contigo, bendita tú eres entre todas las mujeres y bendito el fruto de tu vientre, Jesús. Dios te salve María, llena eres de gracia, el Señor es contigo, bendita tú eres entre todas las mujeres y bendito el fruto de tu vientre, Jesús. Dios te salve María, llena eres de gracia, el Señor es contigo, bendita tú eres entre todas las mujeres y bendito el fruto de tu vientre, Jesús. Dios te salve María, llena eres de gracia, el Señor es contigo, bendita tú eres entre todas las mujeres y bendito el fruto de tu vientre, Jesús. Dios te salve María, llena eres de gracia, el Señor es contigo, bendita tú eres entre todas las mujeres y bendito el fruto de tu vientre, Jesús. Dios te salve María, llena eres de gracia, el Señor es contigo, bendita tú eres entre todas las mujeres y bendito el fruto de tu vientre, Jesús. Gloria al Padre y al Hijo y al Espíritu Santo.
1: El Rosario de María nos libre de todo mal. Alabemos noche y día a la Reina Celestial. Con ella adoremos a la Santísima Trinidad. Amén. Segundo misterio, la flagelación del Señor. Danos hoy nuestro pan de cada día, perdona nuestras ofensas, como también nosotros perdonamos a los que nos ofenden, no nos dejes caer en la tentación y líbranos del mal. En la vida y en la muerte, ampáranos, Madre nuestra. Santa María, Madre de Dios, ruega por nosotros pecadores, ahora y en la hora de nuestra muerte. Amén. Santa María, Madre de Dios, ruega por nosotros pecadores, ahora y en la hora de nuestra muerte. Amén. Santa María, Madre de Dios, ruega por nosotros pecadores, ahora y en la hora de nuestra muerte. Amén. Santa María, Madre de Dios, ruega por nosotros pecadores, ahora y en la hora de nuestra muerte. Amén. Santa María, Madre de Dios, ruega por nosotros pecadores, ahora y en la hora de nuestra muerte. Amén. Santa María, Madre de Dios, ruega por nosotros pecadores, ahora y en la hora de nuestra muerte. Amén. Santa María, Madre de Dios, ruega por nosotros pecadores, ahora y en la hora de nuestra muerte. Amén. Santa María, Madre de Dios, ruega por nosotros pecadores, ahora y en la hora de nuestra muerte. Amén. Santa María, Madre de Dios, ruega por nosotros pecadores, ahora y en la hora de nuestra muerte. Amén. Gloria, Santa María, Madre de Dios, ruega por nosotros pecadores, ahora y en la hora de nuestra muerte. Amén.

0: como era en un principio, es ahora y siempre, por los siglos de los siglos. Amén. Oh Jesús, perdona nuestras culpas, líbranos del fuego del infierno, lleva todas las almas al cielo, especialmente las más necesitadas de tu divina misericordia. El Rosario de María nos libre de todo mal. Alabemos noche y día a la Reina Celestial. Con ella adoremos a la Santísima Trinidad. Amén. Tercer misterio, la corona de espinas que le pusieron a nuestro Señor Jesucristo. Padre nuestro que estás en el cielo, santificado sea tu nombre. Venga a nosotros tu reino, hágase tu voluntad en la tierra como en el cielo. María, Madre de Gracia y de Misericordia. Dios te salve María, llena eres de gracia, el Señor es contigo. Bendita tú eres entre todas las mujeres y bendito es el fruto de tu vientre, Jesús. Dios te salve María, llena eres de gracia, el Señor es contigo. Bendita tú eres entre todas las mujeres y bendito es el fruto de tu vientre, Jesús. Dios te salve María, llena eres de gracia, el Señor es contigo. Bendita tú eres entre todas las mujeres y bendito es el fruto de tu vientre, Jesús. Dios te salve María, llena eres de gracia, el Señor es contigo. Bendita tú eres entre todas las mujeres y bendito es el fruto de tu vientre, Jesús. Dios te salve María, llena eres de gracia, el Señor es contigo. Bendita tú eres entre todas las mujeres y bendito es el fruto de tu vientre, Jesús. Dios te salve María, llena eres de gracia, el Señor es contigo. Bendita tú eres entre todas las mujeres y bendito es el fruto de tu vientre, Jesús. Dios te salve María, llena eres de gracia, el Señor es contigo. Bendita tú eres entre todas las mujeres y bendito es el fruto de tu vientre, Jesús. Dios te salve María, llena eres de gracia, el Señor es contigo. Bendita tú eres entre todas las mujeres y bendito es el fruto de tu vientre, Jesús. Dios te salve María, llena eres de gracia, el Señor es contigo. Bendita tú eres entre todas las mujeres y bendito es el fruto de tu vientre, Jesús. Gloria al Padre, al Hijo y al Espíritu Santo. El Rosario de María nos libre de todo mal. Alabemos noche y día a la Reina Celestial. Con ella adoremos a la Santísima Trinidad. Amén. Cuarto misterio, el camino del Monte Calvario cargando la cruz. Danos hoy nuestro pan de cada día, perdona nuestras ofensas, como también nosotros perdonamos a los que nos ofenden. No nos dejes caer en la tentación y líbranos del mal. En la vida y en la muerte, ampáranos, Madre nuestra. Santa María, Madre de Dios, ruega por nosotros pecadores, ahora y en la hora de nuestra muerte. Amén. Santa María, Madre de Dios, ruega por nosotros pecadores, ahora y en la hora de nuestra muerte. Amén. Santa María, Madre de Dios, ruega por nosotros pecadores, ahora y en la hora de nuestra muerte. Amén. Santa María, Madre de Dios, ruega por nosotros pecadores, ahora y en la hora de nuestra muerte. Amén. Santa María, Madre de Dios, ruega por nosotros pecadores, ahora y en la hora de nuestra muerte. Amén. Santa María, Madre de Dios, ruega por nosotros pecadores, ahora y en la hora de nuestra muerte. Amén. Santa María, Madre de Dios, ruega por nosotros pecadores, ahora y en la hora de nuestra muerte. Amén. Santa María, Madre de Dios, ruega por nosotros pecadores, ahora y en la hora de nuestra muerte. Amén. Gloria, Santa María, Madre de Dios, ruega por nosotros pecadores, ahora y en la hora de nuestra muerte. Amén. Como era en un principio, es ahora y siempre, por los siglos de los siglos. Amén. El Rosario de María nos libre de todo mal. Alabemos noche y día a la Reina Celestial. Con ella adoremos a la Santísima Trinidad. Amén.
1: La crucifixión y muerte de nuestro Señor Jesucristo. Padre nuestro que estás en el cielo, santificado sea tu nombre. Venga a nosotros tu reino, hágase tu voluntad en la tierra como en el cielo. María, Madre de Gracia y Misericordia. Dios te salve María, llena eres de gracia, el Señor es contigo, bendita tú eres entre todas las mujeres y bendito el fruto de tu vientre Jesús. Dios te salve María, llena eres de gracia, el Señor es contigo, bendita tú eres entre todas las mujeres y bendito el fruto de tu vientre Jesús. Dios te salve María, llena eres de gracia, el Señor es contigo, bendita tú eres entre todas las mujeres y bendito el fruto de tu vientre Jesús. Dios te salve María, llena eres de gracia, el Señor es contigo, bendita tú eres entre todas las mujeres y bendito el fruto de tu vientre Jesús. Dios te salve María, llena eres de gracia, el Señor es contigo, bendita tú eres entre todas las mujeres y bendito el fruto de tu vientre Jesús. Dios te salve María, llena eres de gracia, el Señor es contigo, bendita tú eres entre todas las mujeres y bendito el fruto de tu vientre Jesús. Dios te salve María, llena eres de gracia, el Señor es contigo, bendita tú eres entre todas las mujeres y bendito el fruto de tu vientre Jesús. Dios te salve María, llena eres de gracia, el Señor es contigo, bendita tú eres entre todas las mujeres y bendito el fruto de tu vientre Jesús. Dios te salve María, llena eres de gracia, el Señor es contigo, bendita tú eres entre todas las mujeres y bendito el fruto de tu vientre Jesús. Dios te salve María, llena eres de gracia, el Señor es contigo, bendita tú eres entre todas las mujeres y bendito el fruto de tu vientre Jesús. Gloria al Padre, y al Hijo, y al Espíritu Santo. A nuestra Madrecita Santa, roguémosle que nos ayude a vivir como salvados, a tener santa vida y santa muerte, y a imitar sus virtudes. Dios te salve, Reina y Madre de Misericordia, vida, dulzura y esperanza nuestra. Dios te salve, a ti clamamos los desterrados hijos de Eva, a ti suspiramos gimiendo y llorando en este valle de lágrimas. Ea pues, Señora, abogada nuestra, vuelve a nosotros tus ojos misericordiosos y después de este destierro muéstranos a Jesús, fruto bendito de tu vientre. Oh clemente, oh piadosa, oh dulce Virgen María, ruega por nosotros, Santa Madre de Dios, para que seamos dignos de alcanzar las promesas y gracias de nuestro Señor Jesucristo. Amén.
0: San Francisco Javier, Santa Teresita del Niño Jesús, San José, Beato Padre Marianito, Señor, ten piedad. Cristo, ten piedad. Señor, ten piedad. Cristo, óyenos. Cristo, escúchanos. Dios Padre Celestial, Dios Hijo Redentor del mundo, Dios Espíritu Santo, Santísima Trinidad, un solo Dios, Santa María, Santa Madre de Dios, Santa Virgen de las Vírgenes, Madre de Cristo, Madre de la Iglesia, Madre de la Misericordia, Madre de la Divina Gracia, Madre de la Esperanza, Madre Purísima, Madre Castísima, Madre Siempre Virgen, Madre Inmaculada, Madre Amable, Madre Admirable, Madre del Buen Consejo, Madre del Creador, Madre del Salvador, Madre de Misericordia, Virgen Prudentísima, Virgen Digna de Veneración, Virgen Digna de Alabanza, Virgen Poderosa, Virgen Clemente, Virgen Fiel, Espejo de Justicia, Trono de la Sabiduría, Causa de Nuestra Alegría, Vaso Espiritual, Vaso Digno de Honor, Vaso de Insigne Devoción, Rosa Mística, Torre de David, Torre de Marfil, Casa de Oro, Arca de la Alianza, Puerta del Cielo, Estrella de la Mañana, Salud de los Enfermos, Refugio de los Pecadores, Alivio de los Migrantes, Consoladora de los Afligidos, Auxilio de los Cristianos, Reina de los Ángeles, Reina de los Patriarcas, Reina de los Profetas, Reina de los Apóstoles, Reina de los Mártires, Reina de los Confesores, Reina de las Vírgenes, Reina de todos los Santos, Reina concebida sin pecado original, Reina asunta a los cielos, Reina del Santísimo Rosario, Reina de la Familia, Reina de Colombia, Reina de la Paz, Cordero de Dios que quitas el pecado del mundo, Cordero de Dios que quitas el pecado del mundo, Cordero de Dios que quitas el pecado del mundo. Ruega por nosotros, Santa Madre de Dios. Te rogamos, nos conceda, Señor Dios nuestro, gozar de continua salud de alma y cuerpo, y por la gloriosa intercesión de la bienaventurada siempre Virgen María, vernos libres de las tristezas de la vida presente, disfrutar de las alegrías eternas. Por Cristo nuestro Señor. Amén. Dulce Madre, no te alejes, tu vista de nosotros no apartes, ven con nosotros a todas partes y solo nunca nos dejes. Y ya que nos amas tanto como verdadera Madre, haz que nos bendiga el Padre, el Hijo y el Espíritu Santo. Amén. Mío el Espíritu.

Muy buenas noches para todos. Sean bienvenidos a la celebración de la Eucaristía, encuentro con el Señor que nos ama y nos bendice, saludando igual a los que a través de la emisora Angostura Estéreo se unen a esta alabanza, desde los barrios, las veredas, los campesinos, los enfermos a quienes encomendamos. Ofrecemos el santo sacrificio de la misa por el eterno descanso de los padres difuntos de la familia Calle Chavarría. Oramos también por la salud de Elber Correa, por la salud de Diana Incapié, en su cumpleaños por María Ángel Loaiza Zamudio y por el eterno descanso de Silvia Elena Posada. En el nombre del Padre, del Hijo y del Espíritu Santo, el Señor Jesús, nuestro Salvador, esté siempre con todos ustedes. Hermanos, para celebrar dignamente los sagrados misterios, con humildad y arrepentimiento pidamos a Dios que perdone todos nuestros pecados. Tú que has sido enviado para sanar los contritos de corazón,

tú que has venido a llamar a los pecadores. Cristo, ten piedad. Tú que estás sentado a la derecha del Padre para interceder por nosotros.

0: poderoso, tenga misericordia de nosotros, perdone nuestros pecados y nos lleve a la vida eterna. Gloria a Dios en el cielo y en la tierra paz a los hombres que ama el Señor. Por tu inmensa gloria te alabamos, te bendecimos, te adoramos, te glorificamos. Te damos gracias, Señor, Dios Rey Celestial, Dios Padre Todopoderoso, Señor Hijo único Jesucristo, Señor Dios, Cordero de Dios, Hijo del Padre, tú que quitas el pecado del mundo, ten piedad de nosotros. Tú que quitas el pecado del mundo, atiende nuestra súplica. Tú que estás sentado a la derecha del Padre, ten piedad de nosotros, porque solo tú eres santo, solo tu Señor, solo tu Altísimo Jesucristo, con Espíritu Santo, en la gloria de Dios Padre. Amén. Oremos. Te pedimos, oh Dios omnipotente, que tu familia camine por la senda de la salvación y que siguiendo las exhortaciones de San Juan el Precursor, llegue segura a aquel a quien él anunció. Por nuestro Señor Jesucristo, tu Hijo, que vive y reina contigo en la unidad del Espíritu Santo y es Dios, por los siglos de los siglos.
1: Lectura del profeta Jeremías. En los días de Josías recibí esta palabra del Señor. Antes de formarte en el vientre te escogí. Antes de que salieras del seno materno te consagré. Te nombré profeta de los gentiles. Yo repuse: ay, Señor mío, mira que no sé hablar, que soy un muchacho. El Señor me contestó: no digas soy un muchacho, que a donde yo te envíe irás, y lo que yo te mande lo dirás. No les tenga miedo, que yo estoy contigo para librarte, oráculo del Señor. El Señor extendió la mano y me tocó la boca y me dijo: mira, yo pongo mis palabras en tu boca, hoy te establezco sobre pueblos y reyes, para arrancar y arrasar, para destruir y demoler, para edificar y plantar. Palabra de Dios. Tú fuiste mi esperanza y mi confianza desde mi juventud. A ti, Señor, me acojo, no quede yo derrotado para siempre. Tú que eres justo, líbrame y ponme a salvo. Inclíname tu oído y sálvame. Sé tú mi roca de refugio, el alcázar donde me salve, porque mi peña y mi alcázar eres tú, Dios mío, líbrame de la mano perversa. Porque tú, Dios mío, fuiste mi esperanza y mi confianza, Señor, desde mi juventud. En el vientre materno ya me apoyaba en ti, en el seno tú me sostenías. Mi boca contará tu auxilio y todo el día tu salvación. Dios mío, me instruiste desde mi juventud y hasta hoy relato tus maravillas.
0: Tú fuiste mi confianza y mi esperanza desde mi juventud.
1: Lectura de la primera carta del apóstol San Pedro. Queridos hermanos, vosotros amáis a Cristo sin haberlo visto. En Él creéis sin verlo todavía, y os alegráis con gozo inefable y glorioso, alcanzando el fin de vuestra fe, la salvación de las almas. Sobre esta salvación han averiguado y buscado los profetas que han profetizado sobre la gracia destinada a vosotros, investigando qué tiempo y qué momento del Espíritu de Cristo que estaba en ellos al predecir los sufrimientos de Cristo y las glorias de después. A ellos se les reveló que no administraban esto para ellos, sino para vosotros. Eso que ahora os anuncian los que os dan la buena noticia con el Espíritu Santo, enviado del cielo y del que los ángeles se inclinan a mirar codiciosamente. Palabra de Dios.

El Señor esté con ustedes. Lectura del Santo Evangelio según San Lucas. En tiempos de Herodes, rey de Judea, había un sacerdote llamado Zacarías, del turno de Abías, casado con una descendiente de Aarón, llamada Isabel. Los dos eran justos ante Dios y caminaban sin falta según los mandamientos y leyes del Señor. No tenían hijos porque Isabel era estéril y los dos eran de edad avanzada. Una vez que oficiaba delante de Dios con el grupo de su turno según el ritual de los sacerdotes, le tocó a él entrar en el santuario del Señor y ofrecer el incienso. La muchedumbre del pueblo estaba fuera rezando durante la ofrenda del incienso, y se le apareció el ángel del Señor de pie a la derecha del altar del incienso. Al verlo, Zacarías se sobresaltó y quedó sobrecogido de temor, pero el ángel le dijo: "No temas, Zacarías, porque tu ruego ha sido escuchado. Tu mujer Isabel te dará un hijo, le pondrás por nombre Juan, te llenarás de alegría y muchos se alegrarán de su nacimiento, pues será grande a los ojos del Señor.

no beberá vino ni licor, se llenará el Espíritu Santo ya en el vientre materno y convertirá a muchos israelitas al Señor su Dios. Iré delante del Señor con el Espíritu y el poder de Elías para convertir los corazones de los padres hacia los hijos y a los desobedientes a la sensatez de los justos, preparando para el Señor un pueblo bien dispuesto. Palabra del Señor.

queridos hermanos, con la Iglesia, reunida y extendida por el mundo entero, celebramos desde esta noche, mañana, 24 de junio, la solemnidad del nacimiento de San Juan Bautista, la natividad de San Juan Bautista. Es una solemnidad, es algo muy bello, muy hermoso. La Iglesia celebra solamente de Juan Bautista la natividad y el martirio. Recordemos que la Iglesia celebra y conmemora a los santos en fiestas solamente cuando pasaron en su Pascua a la eternidad. De Jesús, la Iglesia celebra el nacimiento y celebramos su muerte, pasión, muerte y resurrección. Es tan especial San Juan Bautista, como lo dijo Jesús una vez, es que nadie ha nacido más grande de mujer que Juan el Bautista. Jesús lo admiró así y lo presentó ante muchos. Es que no ha nacido nada de mujer más grande que Juan el Bautista. Para reconocer y presentárnoslo como el instrumento que Dios se ha escogido para ser el precursor, el que prepare el camino a Jesús en medio del pueblo de Israel. Queridos hermanos, qué importante. La primera lectura de Jeremías nos habla de su llamado a ser profeta. Antes de formarte en el vientre te escogí, te consagré profeta. Y dijo: Señor, yo soy muchacho, no sé hablar. Y el Señor le dice: pongo mis palabras en tu boca. Porque es que el que elige el instrumento es Dios. La iniciativa es de Dios. Y Dios capacita al instrumento que ante Dios se siente desafiado para una misión tan grande como un profeta, en el caso de Juan Bautista. Es Dios el que hace la obra a través de ese instrumento. Ese es el misterio que nosotros hemos de contemplar y hacer eco en nuestro corazón. Esa palabra del profeta Jeremías es el llamado que Dios le hace a San Juan Bautista como instrumento. Entonces es Dios el que escoge, elige. Y en el caso de Juan Bautista nos va a decir la palabra de San Lucas, que va a ser como, digamos, con manifestación de poder especial de Dios, ¿o no? Claro, Dios lo hace todo con su poder, porque Dios es grande y lo puede todo, ¿cierto? Nosotros somos obra de las manos de Dios, o sea que nuestro nacimiento, nosotros nacemos, fuimos criados, nacemos porque somos obra de la mano de Dios. Bueno, aquí también, pero nos recordó San Lucas que en el tiempo de Herodes había un sacerdote llamado Zacarías, que les tocaba un turno en el templo allá, en el lugar de los santos, donde no podía entrar sino cada año uno el designado. Y Zacarías, que estaba casado con Isabel, eran de edad mayor, Isabel estéril, y recordemos que él no había tenido hijos. Y él le decía: Señor, ¿cuándo te vas a acordar de mí? ¿Me vas a quitar esta afrenta? Porque entre los judíos parecía que era una afrenta grave que un hombre no tuviera hijos. Y entonces él le ora a Dios, Isabel también, son justos, caminan en la ley de Dios y le oran a Dios y le piden: Señor, acuérdate de nosotros. Y el que pide con fe y se pone en las manos de Dios, mire, recibieron la bendición. Allá cuando a Zacarías le tocaba entrar a ofrecer el incienso en el altar del Señor, en el templo de Jerusalén, que a él no lo veían, porque eso era, el incienso salía por encima de unas cortinas, a nadie podía entrar. Y entonces la gente vio que se demoraba, y el ángel
se le apareció y le dijo que Dios había escuchado su ruego. Y le dijo que no tuviera miedo y que su mujer le va a dar un hijo que se llamará Juan Bautista, que tú te llenarás de alegría y muchos se alegrarán de su nacimiento. Y él irá delante del Señor. Mire qué importante, qué importante eso. Entonces, Dios es el que escoge y manifiesta en el nacimiento, en el nacimiento de San Juan Bautista, Dios manifiesta su poder, que todo lo puede por encima de las cosas que aparecen imposibles, como de unas personas de edad avanzada e Isabel, que era estéril. Pero Dios lo puede todo. Entonces Dios escoge también a estas personas para mostrar que Él es el que tiene el poder. Y no para hacerle alarde, no para decir, Dios lo puede. De esas personas de edad avanzada y una mujer estéril, Dios permite que su poder en ellos engendren a un hijo. Y eso es para mostrarnos el Señor cómo Él va realizando su plan de salvación. Así como escogió los profetas, anunciaron a Jesús, así como escogió a Zacarías y a Isabel para que engendraran a Juan Bautista, que iba a ser el precursor del Señor. Así como escogió a la Virgen María como el Sagrario Purísimo para que en sus entrañas, por obra del Espíritu Santo, pues tomara naturaleza humana, se encarnara el Hijo Eterno de Dios haciéndose hombre. Hermanos, adoremos al Señor que realiza su plan de salvación. Adoremos a Dios en Cristo por el Espíritu Santo, porque Dios realiza su obra. La creación es obra de Dios. Y como nos dice el pregón en la vigilia pascual, la obra de la salvación es más maravillosa. Es como más maravillosa. Si fue maravillosa la obra de la creación, la obra de la salvación es mucho más maravillosa. Y es obra de la voluntad amorosa de Dios, que nos ha revelado ese proyecto que ha tenido desde la eternidad en su voluntad para salvar al mundo. Juan Bautista es un instrumento en esa obra de salvación, porque es escogido para preparar el camino del Señor. Digámosle al Señor que lo adoramos, que adoramos su voluntad, que adoramos su obra de salvación, la que ha realizado en Cristo en medio de nosotros, comunidad nacida a la Pascua de Cristo. Y digámosle al Señor que también nosotros seamos instrumentos para proclamar la gloria de Dios en el mundo, proclamar la obra maravillosa de salvarnos, su grandeza, anunciar a Cristo, que Él por el bautismo nos llama a ser instrumentos para proclamar la gloria de Dios y anunciar la salvación que Cristo nos trajo.

Oren, hermanos, para que esta Eucaristía que estamos celebrando sea agradable a Dios Padre Todopoderoso. Mira con bondad, Señor, los dones que tu pueblo te presenta en la solemnidad de San Juan Bautista y concédenos que cuanto celebramos sacramentalmente lo realicemos en una vida de servicio. Por Jesucristo nuestro Señor. El Señor esté con ustedes. Levantemos el corazón. Demos gracias al Señor nuestro Dios. En verdad es justo y necesario, es nuestro deber y salvación, darte gracias siempre y en todo lugar, Señor Padre Santo, Dios Todopoderoso y Eterno, por Cristo Señor nuestro. En San Juan, su precursor, a quien consagraste como el mayor entre los nacidos de mujer, proclamamos tu grandeza, porque su nacimiento fue motivo de gran alegría y ya antes de nacer saltó de gozo por la llegada de la salvación humana. Solo él, entre todos los profetas, mostró al Cordero de la Redención. Él bautizó al mismo autor del bautismo para santificar el agua viva y mereció darle el supremo testimonio derramando su sangre. Por eso, con las virtudes del cielo, te aclamamos continuamente en la tierra, alabando tu gloria sin cesar.

Señor. Santo eres en verdad, Señor, fuente de toda santidad. Por eso te pedimos que santifiques estos dones con la efusión de tu Espíritu, de manera que se convierta para nosotros en el cuerpo y la sangre de Jesucristo nuestro Señor, el cual, cuando iba a ser entregado a su pasión, voluntariamente aceptada, tomó pan, dándote gracias, lo partió y lo dio a sus discípulos, diciendo: tomen y coman todos de él, porque esto es mi cuerpo, que será entregado por ustedes.

Del mismo modo, acabada la cena, tomó el cáliz y, dándote gracias de nuevo, lo pasó a sus discípulos diciendo: tomen y beban todos de él, porque este es el cáliz de mi sangre, sangre de la alianza nueva y eterna,

será derramada por ustedes y por muchos para el perdón de los pecados. Hagan esto en conmemoración mía.

Este es el sacramento de nuestra fe. Así pues, Padre, al celebrar ahora el memorial de la muerte y resurrección de tu Hijo, te ofrecemos el pan de vida y el cáliz de salvación y te damos gracias porque nos haces dignos de servirte en tu presencia. Te pedimos humildemente que el Espíritu Santo congregue en la unidad a cuantos participamos del cuerpo y sangre de Cristo. Acuérdate, Señor, de tu Iglesia extendida por toda la tierra y con el Papa León, con nuestro obispo Luis Albeiro Maldonado Monsal y todos los pastores que cuidan de tu pueblo. Llévala a su perfección por la caridad. Acuérdate también, Señor, de nuestros hermanos que durmieron en la esperanza de la resurrección, especialmente por el eterno descanso de los padres difuntos de la familia Calle Chavarría y por el eterno descanso de Silvia Elena Posada y de todos los demás y de todos los que han muerto en tu misericordia. Admítelos a contemplar la luz de tu rostro. Ten misericordia, Señor, de todos nosotros, especialmente orando para que, por la salud de Ever Correa, por la salud de Elber Correa, por la salud de Diana Incapié y por las intenciones en su cumpleaños de María, por María Ángel Loaiza Zamudio, para que a Elber, a Diana y a María Ángel los bendigas, los abraces con tu amor, para que puedan restablecerse en salud y sea bendecido y protegido en su cumpleaños en el camino de su vida. Y así con María, la Virgen Madre de Dios, su esposo San José, San Juan Bautista, los apóstoles, el Beato Padre Marianito y cuantos vivieron tu amistad a través de los tiempos, merezcamos por tu Hijo Jesucristo compartir la vida eterna y cantar tus alabanzas. Por Cristo, con Él y en Él, a ti, Dios Padre omnipotente, en la unidad del Espíritu Santo, todo honor y toda gloria por los siglos de los siglos. Fieles a la recomendación del Salvador y siguiendo su divina enseñanza, nos atrevemos a decir: Padre nuestro, que estás en el cielo, santificado sea tu nombre, venga a nosotros tu reino, hágase tu voluntad en la tierra como en el cielo. Danos hoy nuestro pan de cada día, perdona nuestras ofensas, como también nosotros perdonamos a los que nos ofenden. No nos dejes caer en la tentación y líbranos del mal. Líbranos de todos los males, Señor, y concédenos la paz en nuestros días, para que, ayudados por tu misericordia, vivamos siempre libres de pecado, protegidos de toda perturbación, mientras esperamos la gloriosa venida de nuestro Salvador Jesucristo. Señor Jesucristo, que dijiste a tus apóstoles: la paz les dejo, mi paz les doy. No tengas en cuenta nuestros pecados, sino la fe de tu Iglesia y conforme a tu palabra. Concédele la paz y la unidad, tú que eres y reinas por los siglos de los siglos. La paz del Señor esté siempre con todos ustedes. Hermanos, dense fraternalmente la paz.

Este es el Cordero de Dios que quita el pecado del mundo. Dichosos los invitados a la cena del Señor. Señor, no soy digno que entres en mi casa, pero una palabra tuya bastará para sanar cuerpo y la sangre.

Oremos. Señor, que la valiosa oración de San Juan Bautista acompañe siempre a los que has saciado con el alimento santo y el que anunció al Cordero que había de quitar nuestros pecados, pida a tu mismo Hijo que se apiade de nosotros. Por Jesucristo nuestro Señor. Nos encomendamos al Padre Marianito, orando por nuestras familias,

por los enfermos, los que se han encomendado a nuestras oraciones, por la paz de Colombia, por cada una de nuestras necesidades, digamos. Señor Jesucristo,

y otórganos la gracia, la conversión y en la paz y la concordia. Y por los méritos y la mediación del Beato Mariano, concédenos la gracia que ahora te pedimos. Amén. Y el Señor esté con ustedes. Y en la bendición de Dios Todopoderoso, Padre, Hijo y Espíritu Santo, descienda sobre todos ustedes y los acompañe siempre. Pueden ir en paz. Que tengan buena noche. Dios y la Virgen los acompañen.